0: Bueno, estábamos escuchando este gran amigo Juan Carlos Vidal con su grupo. Quería comunicarles que, hablando de Darío Sandrigo, este domingo va a estar como se dice en la jerga, de telonero de Lázaro Caballero acá en Atlético y Tiro, organizado por mis amigos Rod Schneider, Lelo Matio. La verdad que dice que están todas las, casi prácticamente están vendidas todas las entradas, así que le deseo lo mejor. Es lindo porque ellos traen de afuera, pero también ponen músicos locales, que es muy importante eso. Todas las veces que hacen algo siempre ponen músicos locales, un músico afuera y músicos locales. Eso ayuda mucho a los músicos en estos momentos difíciles estamos pasando los músicos. Se está trabajando a muy, pero muy bajo presupuesto, ¿no? Y bueno, por lo menos esta gente que hace estos espectáculos se acuerdan de nuestros músicos. Bueno, vamos a seguir escuchando a estos valores locales. A ver qué viene, Dieguito.
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1: Seguimos pero con la... recién Ventero me está contando acá de mi operador, este Dieguito. Esta grabación de César Pereira, de este gran valor que tenemos acá en Reconquista Avellaneda, está grabada en vivo en una de las fiestas del Día de la Música que venimos haciendo, que este año vamos por la edición número 27, ininterrumpidamente. El Día de la Música, el Día de Santa Cecilia. Y acá me está diciendo Diego que, como todos los años, la radio transmite en vivo este evento que hacemos. Una fiesta hermosa donde se juntan 250, 260 músicos y festejamos nuestro día, el Día de la Música, el Día de Santa Cecilia. Y me estaba contando Diego que esto, la verdad que salió hermoso, salió ahí se escuchaba la voz de Pepe Sánchez, que él anima todos los años esta fiesta, que la verdad que es una hermosa fiesta. Y cuando nos acordamos ya la tenemos medio encima, ¿no? Porque siempre hacemos el 21 de noviembre para recibir el 22, que es el Día de Santa Cecilia, ¿no? Y esta grabación de César Pereira está tomada directamente de la radio, de Radio Ciudad. La verdad que es una hermosa calidad de grabación. Eso habla de la calidad de los técnicos que cuando van a transmitir esta hermosa fiesta, ¿no? Que todos los años Radio Ciudad transmite en vivo y en directo esta fiesta de Santa Cecilia, y que si todo va bien, haremos la edición número 27 este año. 27 años de festejar todos los años el Día de Santa Cecilia. Bueno, así que a los músicos que se vayan preparando, cuando menos te acordás ya te llega el día, ¿viste? Ahora voy a pasar un tema, una grabación que tuvimos la oportunidad, la suerte de tocar en Cosquín, en el rubro, tema inédito. Este tema llegó a la final de un gran músico desaparecido hace poquito, que fue el señor Francisco Moando. Lo llevamos y salimos segundo, sacamos el segundo premio. Carlos Solari en voz. Manito Carballo en el bajo. Ramón Castillo en la guitarra y Tuki Guardiani en el acordeón. Así está, y bueno, y yo en la guitarra también. La verdad que también esto está grabado así de aire, ¿no? Pero es un hermoso tema, un homenaje que se le hace en esa época. El tema se llama Indio Hermano, un homenaje a los aborígenes. Si ustedes escuchan la letra se van a dar cuenta qué hermoso tema. Y este tema salimos segundo ese año. Tema inédito en Cosquín, año 2022, no hace mucho. Carlos Solari, a ver cómo sale.

Indio, hermano. Excelente tema, este finalista del Precosquín 2022 como tema inédito en Córdoba, en Cosquín. La verdad que un hermoso tema. Y linda experiencia. Tuvimos, primero ganamos en la primera ronda, tuvimos que volver. En plena pandemia también fue eso. Me acuerdo que subíamos todo con barbijo, todo a tocar. Que tampoco se suspendió Cosquín. Tenía todo, con todos los cuidados que hay que tener. Y estuvimos participando ahí, la verdad que una linda experiencia. Hermoso tema del señor Francisco Mando, ya desaparecido hace poquito. Fue un tremendo músico, autodidacta, como fue don Francisco Mando. Conocedor de todas las la música correntina, ¿no? Supo tener un programa que duró como 20 años al aire. Este señor Francisco Mando. Aparte tocaba muy bien la guitarra, cantaba muy bien. Y bueno, y dejó su legado, que es su hijo Pelusa Mando, que también canta bien, y que por ahí nos encontramos y le pegamos una buena guitarreada como hacemos los músicos, ¿no? Los amigos músicos. Bueno, seguimos escuchando a nuestros músicos. Me está atacando el sinusitis, resfrío, fiebre, qué sé yo, todo. Pero no importa, vamos a aguantar Por lo menos vamos a escuchar esta buena música, que este gran repertorio musical de todos los gustos que tenemos Reconquista. La verdad que Reconquista, Avellaneda y zona de influencia no tiene nada que envidiarle a ningún músico. Acá hay una gama de músicos extraordinarios, importantes. Hay ganadores de Cosquín. Uno de los ganadores, en ese año que nosotros participamos, también ganó un grupo formado por Brunito. La verdad que Brunito Ortiz, también otro músico que está radicado en Buenos Aires. Tremendo guitarrista, está tocando con todos los grandes allá. El otro día lo vi en una actuación con Rudy Flores en Buenos Aires. La verdad que me pone muy contento porque es nuestro. Un chico humilde, nacido, criado en Barrio Luján de Reconquista. Profesor de música, recibido. Excelente guitarrista y está radicado en Buenos Aires, y por ahí se pega una vueltita por acá, nos encontramos, agarra una actuación, vuelve a Buenos Aires. En Buenos Aires a él está mucho mejor en la parte artística, porque ahí el otro día lo vi también tocando con grandes músicos, con Riva, que toca la guitarra, con un montón de músicos de jerarquía, porque es un chico que toca muy bien. Y por sobre todas las cosas, él es chamamecero, pero si él tiene que tocar un tango, tiene que tocar una samba, no tiene ningún problema. Excelente músico, del lado que lo mires. Y la verdad que me pone muy contento, porque es un orgullo nuestro, un orgullo de Reconquista, que esté triunfando, así como los hermanos Rodríguez y un montón de gente que está triunfando. Martín Domínguez, que está tocando en Buenos Aires hace varios años, que por ahí me manda material. También es hijo nuestro acá, hijo de Reconquista. Esta chica de Matio, que canta tango, ganadora de Cosquín también. También radicada en Buenos Aires, haciendo tango. La verdad que me pone muy contento que gente nuestra esté triunfando. En este caso en Buenos Aires, otro está... Facundo está por Rusia, por ahí tocando con, como lo dije recién, con Yamandú Costa. La verdad que es un honor tener tantos músicos zonales de mucha calidad, y esto es lo que a nosotros nos pone muy contentos, nosotros que pregonamos por esta gente joven, y la verdad que a todos les va bien, y eso es muy importante. Bueno, seguimos escuchando a nuestros músicos.

firmar la semana que viene este tema de un disco que lo grabáramos con Grupo Musical Los Ángeles, cantando Miguel Gamarra, Emanuel Gómez en los teclados, Toquiño Aguirre en la timbaleta, Manito Carballo en el bajo. Ese es un Grupo Musical Los Ángeles. Y ahí estaremos animando esta gran fiesta organizada por el Club de Leones. Bueno, seguimos escuchando a nuestros músicos.

0: Excelente, excelente, Cristian Bonavita, este gran cantor que tenemos en la ciudad de Reconquista con su grupo Ceniza. Un saludo enorme para Cristian, también un luchador de la música, buen animador. Es un showman, donde por ahí tengo la oportunidad de tocar junto con él. La verdad que es tiene un carisma espectacular. Bueno, quiero hacer un pequeño homenaje a un gran cantor que tenemos en Reconquista, uno de los mejores cantores de tango que tenemos, que es el señor José Agranati, que nos está pasando un buen momento de salud, pero ya que ya le va a pasar, está con unas ñañitas de salud. Este tema lo dejo a criterio de todos ustedes, este excelente cantor, José Agranati.
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qué cantorazo, ¿qué les parece? José Aglanati es nuestro cantor, la verdad que, y ni hablar cuando canta los tangos, ¿no? No está pasando por un buen momento de salud, pero de acá le mandamos mucha fuerza para que lo quiero volver a escuchar, quiero volver a acompañarlo, porque siempre yo lo acompañaba así en las peñas. Cuando uno acompaña así a varios músicos, por ahí uno siente, cuando vos acompañás a una persona como este cantor así, te da gusto acompañarlo, porque la verdad que uno de los mejores cantores que tuvo la ciudad de Reconquista. Y ojalá que se reponga, está un poquito añañoso, está enfermo. Él es tío de Carlos Solari y yo por ahí me informo de cómo está, porque él se va y lo visita. Y ojalá que se reponga y que siga cantando. Todavía puede dar más, mucho más. La verdad que es un excelente cantor. Y hablando de excelentes cantores, también vamos a escuchar una excelente cantora. Profesora de música, directora de coro. Escuchen esta cantora y después le digo cuando termina. Escuchen.

Oh, qué lindo tema, qué hermoso. ¿Vieron que les dije? Esta cantora es Mariela Smith, excelente cantante. Lástima que por ahí canta esporádicamente, no más, está dedicada mucho a su coro, es directora de coro. Y eso le lleva mucho tiempo. Y el otro día le pregunté qué pasaba que no canta. Y dice, bueno, me tengo que decidir. Dice, pero la verdad que canta. Ella fue finalista también en el programa que había en Telefe, de cuando hacían Telefe hacían todas las provincias. Ella fue finalista, anduvo muy bien en ese programa, La Voz Argentina creo que se llamaba. Excelente cantante que tenemos acá en la ciudad de Reconquista. Bueno, vamos a escuchar a un gran, a modo de despedida prácticamente, y me tomo un tafirol. Le meto miel con limón y café, ¿no? Así de Diego. Y me meto en la cama. Hasta mañana, vamos a ver cómo manejo. Vamos a escuchar a este gran cantor y que le está yendo bien en su programa de televisión que tiene todos los jueves mañana. Me estoy refiriendo a Abel Musín, que tenemos su trabajo discográfico acá en la radio. Vamos a escuchar entonces a Abel Musín.

Bueno, estábamos escuchando a este gran cantante, Abel Mussin. Nos vamos a despedir. Hay un trabajo grabado recientemente por el gran acordeonista Manuel Gómez. El trabajo se llama Cielo Norte Santafesino. Está nominado para los premios Mercedes Sosa a nivel nacional. Y vamos a elegir un tema, un hermoso tema que se llama ¿De dónde vengo? Por Emanuel Gómez cantando Pablo Acosta.

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Emanuel Gómez en su trabajo Cielo Norte Santafesino. Hermoso tema, ¿de dónde vengo? La verdad que un hermoso tema. Habla de la idiosincrasia de la gente de la isla. El compositor de este tema es Pablo Acosta, es un entrerriano. Por eso que habla de su de sus pagos, ¿no? Bueno, llegamos. Volveremos el miércoles que viene si es que la gripe y Dios así lo permite. Pero creo que vamos a andar bien. Así que hay que cuidarse nomás porque hay una epidemia que no se puede andar. Todo el mundo está con gripe. Así que. Pero acá estuvimos al pie del cañón para homenajear a nuestros músicos. Nos volveremos a encontrar entonces, si Dios quiere y la gripe quiere, el miércoles de la semana que viene. Chau, muchas gracias.

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yo creo que acá estamos bastante cerca de la escuela esa. O sea que es muy probable que aquí abajo haya gente. ¿Quién sabe? O tal vez espíritus. Y se pueden llamar los espíritus. No estoy muy seguro de que se puedan, pero yo alguna vez creo haber visto. Y sobre todo acá cerca. Así que pueden estar por ahí. Yo siempre pienso que si levantás el pie así, o los dos pies tal vez, o si te subís así, ahí pueden estar subiendo. Y dejarlo salir.

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7 de la mañana, 11 minutos en la República Argentina, la mañana de la radio empieza acá en Radio Ciudad 88.1, la primera del dial, pero la que más lejos llega, y la propuesta, el matutino, para compartir dos horas de buen humor, de buena música, para compartir, para salir a la calle informado, por lo menos con la parte más importante en lo que tiene que ver con materia informativa. Y mi nombre es Pedro Flores, aquí le propongo hacer el matutino de la radio hasta las 9 de la mañana. Así que bienvenidos a todos en una mañana del día jueves ya. Hoy hay sesión del Consejo Municipal que se había suspendido la semana pasada y hoy los concejales sesionan. Hay varios temas importantes que ya se lo vamos a contar y lo vamos a adelantar como títulos también en la mañana para que vayan sabiendo de qué se trata y en qué están trabajando los concejales. Uno de los temas más importantes tiene que ver con el proyecto enviado por el Ejecutivo Municipal, el Intendente Vallejo, en relación a lo que tiene que ver con la cantidad de concejales para Reconquista. ¿Van a ser 11 o van a ser 10? ¿Cuántos los concejales de Reconquista? Según la nueva norma, según la nueva ley orgánica de municipios y comunas, Reconquista tendría que tener 11 concejales. Pero vamos a ver qué es lo que pasa. El Consejo tiene en sus manos la potestad de decidir. Este es uno de los temas que vamos a tratar en el día de hoy. El tema tiene que ver también con las marchas que se realizaron ayer, ni una menos, en todo el país, la marcha de Ni Una Menos, que es este movimiento que hace algunos años ya se instaló en Argentina y hoy más vigente que nunca, con casos como el del reciente, ¿no? El de la nena de Córdoba, que se convirtió en un caso a nivel internacional, con errores, siempre con errores por parte de la justicia en cuanto a lo que tiene que ver con las investigaciones, y así estamos, y el reclamo es verdadero, por supuesto, el reclamo es valedero para este caso. El colectivo, por supuesto, que lleva adelante estas movilizaciones que se realizan, y en el día de ayer fue el día de Ni Una Menos. Y hablando de día, ¿qué se celebra hoy día 4 de junio? Gracias, María Sandoval, en los controles técnicos musicalización. A ver, ¿tenés algo para presentarte, María querida? En los controles técnicos musicalización puesta en el aire hoy del matutino. Hoy, mirá, Francisco me habla de deporte, así que vos me tenés que traer toda la información deportiva. No sale. Levantale el pote de tu micrófono porque no sale, María. Bueno, María Sandoval. Hoy María Sandoval ahí en los controles técnicos. Pedro Flores aquí. Está Joana. Bueno, ya vino la gente de Chaquetú Mañana. Ellos preparan con dos horas de anticipación el programa que va a salir a partir de las 9 de la mañana. ¿Y hasta qué hora? ¿A las 11 o a las 12, María? Hasta las 12, 3 horas de radio. Hay que preparar 3 horas de radio, ¿eh? Hay que armar 3 horas de radio. Bueno, lo cierto es que está todo el equipo de la radio, todo el equipo de la radio lo tenemos aquí para compartir con nosotros, con ustedes, por supuesto. Le pido a María ya que un temita musical para que vaya presentándose, algo bien frappé. A ver cómo hace ella para decir, acá está María Sandoval. Esta soy yo, así en la mañana. 7:14, te date cuento entonces qué se celebra hoy. Mirá, hoy me vine con una camperita arriba nada más y de camisa, y ya me saqué la campera, por lo que significa de que la temperatura está agradable, 16 grados, me dice el Servicio Meteorológico Nacional, con vientos del este-noreste. Hay probabilidad de vientos a partir de las 8 de la mañana. Lo que yo me preguntaba, ¿son vientos del norte o vientos del sur? Vientos fuertes, vientos con una velocidad importante. La humedad 94%, la presión es de 1023.4 en hectopascales. A esta hora de la mañana, entonces, María Sandoval dice...

Marc Anthony en la presentación musical de la mañana. Y esa es la cortina que tenemos también. Ah, no, no, es la cortina. No. Era... Sí, pronto Rafaela, pronto Rafaela. Cuando me conoció a mí en aquella época era Rafaela. Pronto Rafaela, sí, gracias Rafaela. Te iba a contar la historia. ¿La conocés la historia de Vivir mi vida de Marc Anthony? Marc Anthony sufrió una gran decepción, que fue que su esposa, creo que era Jennifer López, que lo guampeó. Sí, así como te digo. Jennifer López, con el productor musical, que era productor musical también de Marc Anthony, era productor también musical de Marc Anthony, y Jennifer López le puso los cachos, dicen en México. Le puso los cachos con el productor musical. De hecho, vive todavía Jennifer López con este productor musical, que en un tiempo también fue productor musical de Soledad Pastorutti. Cuando Soledad Pastorutti, por ejemplo, sacó ese disco del Baiano y demás. Bueno, lo cierto es que Marc Anthony, con esa tristeza enorme de haberla encontrado, porque eran muy amigos también con el productor, de haberla encontrado a su mujer con el productor y amigo, quedó decepcionado. ¿Y qué se le ocurrió o qué se le ocurre a los grandes? Escribir algo. ¿Y qué escribió? Escribió este tema, Vivir mi vida, así lo escribió. Y la presentó nada más ni nada menos que en Nueva York, con una producción impresionante de escenografía y coreografía espectacular. Y tuvo un éxito increíble. Creo que fue el renacimiento de Marc Anthony para la música con este tema. Bueno, la historia de Vivir mi vida, entonces. 7:20 de la mañana. Viste que por ahí uno... Cuando lee un poco, algo sabe. 7:20 de la mañana de la República Argentina. ¿Te gusta, mejor dicho, amás a tu mascotita? ¿Amás al perrito de tu casa, a los gatitos, a la mascota? Ayer, por ejemplo, fui a comprar... No, a ver, María, esperá. No te escucho. No, no está saliendo. Fíjate si está conectado en la consola. La mascotita. Ayer estaba comprando alimentos para los gatos de casa y me dice la señora que me vende, dice, yo tengo conejo como mascota, un conejito tengo como mascota. Bueno, cada uno tiene, menos una serpiente, cada uno lo tiene, excepto que tenga la suegra en la casa, ¿no? La mascota que quiere. Lo cierto es que, bueno, ocurrió en el barrio Pucará. Fue el lunes a la noche, un vecino de la Torre 2, propietario de un pitbull, lo saca a pasear al jardín, dicen ellos, que está en el frente de la torre, que es el único jardín que tienen, en el frente de la torre, ahí el espacio verde, y otra vecina, o mejor dicho, el esposo de la vecina esta, que es la presidenta del consorcio de la Torre 2 del barrio Pucará, también baja del décimo piso, y al jardín con el caniche, con la caniche, mía se llamaba la caniche, y llegó a mayores, el pitbull mató la caniche, y ahí se armó. Ahora escuchamos la palabra en un ratito nada más, escuchamos la palabra de Nancy, la mamá de mía, la mamá de la caniche, y cómo sigue la cosa en relación a este. Y el dueño del caniche es una persona conocida en el ámbito del sindicalismo aquí de Reconquista. Ya lo vamos a escuchar, el doloroso relato que hace Nancy, la mamá de mía, la mamá de la caniche, que un pitbull mató el lunes a la noche en el barrio Pucará. Uno de los temas que tenemos también para charlar contigo, pero también, por supuesto, tenemos para contarte todo lo que viene, porque sin ellos nosotros no estamos aquí en la radio. 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Esta noche se reúne el consejo, esta noche se reúne el Tribunal de Pena, se reunió el Consejo Directivo y ya tenemos la decimocuarta fecha, y esta noche se reúne el Tribunal de Pena, que vamos a ver cuál es la sanción que tiene el jugador de Reconquista Club de Fútbol. 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
2: Siete de la mañana, 29 minutos, ya te estás levantando a esta hora de la mañana. Los chicos a esta hora ya casi que creo que están en la escuela. Si vos no tenés nada que hacer, bueno, lo que tenés que hacer es prender la radio. Prende la radio, la radio es Radio Ciudad 88.1, la primera del dial, pero la que más lejos llega. Y la propuesta es el matutino, por supuesto, hasta las 9 de la mañana. Hoy se hace el lanzamiento de los 15º Juegos Argentinos y 11º Latinoamericanos para deportistas trasplantados, organizado por Trascender, que es precisamente la organización de donantes y trasplantes de Reconquista Santa Fe. El acto de apertura va a ser en el día de hoy, 19:30, en el Club Atlético Adelante, en el Salón de Socios, así que se vienen los Juegos Argentinos y Latinoamericanos para deportistas trasplantados. No sé si Karina, mi prima que es trasplantada del corazón, participa en algún deporte. Karina, bueno, un saludo grande para ella. Así que hay mucha gente que está que ha sido trasplantada y que bueno, gracias a la donación de órganos pueden seguir haciendo una vida normal, prácticamente una vida normal. Y te cuento lo del patio limpio, porque empieza el fin de semana el patio limpio en Reconquista, en las diferentes zonas. En este momento está el patio limpio en el barrio Las Flores, Nueva Fe, barrio Don Carlos, Ñu Porá, el barrio Nazaret, Zulema, el Loteo Marega, La Loma, Asunción, Martelosi, San José Obrero, el Country de la 102 Vivienda, ahí estoy yo en el Country, y también Los Naranjos, toda la zona C. Empieza el viernes a la tarde el operativo. Y trabajan los muchachos de la municipalidad. Anoche, por ejemplo, los he visto trabajando en el barrio Zulema. Era 9, 10 de la noche, andaban los camiones, la maquinaria, levantando todo lo que tiene que ver con chatarra, y todas las ramas y el pasto, todo lo que uno saca del patio lo va llevando. Patio Limpio se llama este programa de la municipalidad, que va por sectores. Están en el sector C ahora, en toda la zona sur, todo lo que comprende el triángulo, desde la ruta, la intersección con la ruta A009 y la 11, todo hasta allá, hasta el sur, abarca todo ese triángulo, ruta 009 y la ruta 11, barrio Don Carlos, y allá el último barrio sería, barrio Don Carlos sería el último barrio de la zona sur, no es el último barrio de la zona sur de Reconquista, porque después vos sabés que ahora tenés Loteo Báscolo y todo eso, ¿lo conocés, María?
3: No, ¿sabés qué? Ahí me escuchás, ahora sí.
2: Sí, ahora sí te escucho. ¿Viste?
3: No conozco esos barrios, pero sí, hay que darse una vueltita siempre.
2: ¿Vos sabés que se armó, se llama Loteo Báscolo? Se armó un barrio, pero enorme ya.
3: Mirá vos.
2: Debe tener por lo menos unas 10 manzanas ese barrio, que es el último barrio de la zona sur de Reconquista. Así que, y está el Loteo Báscolo, está después de la brigada. Después de la tercera brigada está el Loteo Báscolo. Así que Reconquista se expande.
3: Grandísima.
2: Era una zona de quintas y bueno, mucha gente fue a vivir hacia esos sectores. Se expande para donde tiene lugar para expandirse, que es al sur y al norte. Que es al sur y al norte.
3: Así es.
2: Imagínate, dicen que en el 2032 va a caer un meteorito en la Tierra y va a matar toda la especie humana.
3: Bueno, que caiga en tu barrio, no en el mío.
2: No, va a caer en el mar, y si cae el meteorito, perdés cuidado que nosotros no vamos a existir. ¿Hasta cuándo pensás vivir vos?
3: Yo, no sé, 98.
2: Por en ahí. El 32, ¿cuántos años va a tener?
3: Y voy a tener 45.
2: Yo voy a tener 27.
3: Yo voy a ser siempre joven.
2: Yo voy a tener 27 en el 32.
3: 45, la mejor edad.
2: Sí, ¿sabe qué? Cuando quisiera volver.
3: Por Dios.
2: Cuando quisiera volver a los 45. Bueno, dicen que en el 32, porque ya lo está estudiando la NASA, un meteorito, ¿cómo se llama? Un objeto celeste está viajando hacia la Tierra y va a caer sobre la Tierra. De hecho, ya está trabajando la NASA en este tema para ver si hace la salvación al estilo. ¿Cómo es la película esta?

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1: ¿Se acuerdan de este tema? A ver si te trae algún recuerdo esto.

0: Uno de los temas más conocidos de Miranda, uno de los temas más conocidos de Miranda, este dúo mendocinos ellos, mendocinos.
1: Sí, sí, hermoso este tema, se llama
0: muy, muy lindo tema, muy pegadizo, muy... mirá, me hice un viaje a Santa Fe, fuimos con mi señora porque mi hija, la más chica, quería ver a Miranda.
1: Sí.
0: Quería ver a Miranda. Bueno, se hizo una cola desde las 5 de la tarde hasta no sé qué hora que empezó el show.
1: Noche.
0: Para ver a Miranda en el ahí detrás de lo que es la estación Belgrano, por ahí había un boliche que estaba Miranda. Compró la entrada, fuimos, la llevamos. Medio del show nos llaman. Vengan a buscar a su hija que está descompuesta.
1: Ay,
0: no, no podés creer. No pudo ver el show. Lo que pasa, sabes que era un lugar, yo entré al lugar. Entré al lugar porque tenía que, como se había hecho la compra con la tarjeta de crédito y demás, tenía que validar y todo eso. Entonces, entré al lugar y vi, y era un lugar muy cerrado. Y al haber tanta gente, no tenía mucha ventilación. Bueno, le bajó la presión, por eso hacía mucho calor y bueno, no pudo ver el show al final. Algunas canciones nada más. Anécdotas que pasan, ¿viste?
1: Seguro.
0: El tema de Miranda. Y hoy pasaba a Luis Miguel, por ejemplo.
1: Sí.
0: Verónica, mi señora, que es loca de Luis Miguel, algún día quiere...
1: ¿Quiere ir a verlo?
0: Sí. Y ¿sabes qué? Creo que conozco a todos los artistas. Al único de Argentina, al único que no vi todavía en un show fue a Luciano Pereyra. Y bueno, me gustaría... Y ahora viene a Santa Fe Luciano Pereyra en noviembre. Hace otro show también ahí en la estación Belgrano, Luciano Pereyra. Le estoy haciendo publicidad y no me da una tarjeta para ir a verlo. No me da una tarjeta para ir a verlo. Bueno, seguimos nosotros. Cosas que tenemos, ¿no? Cosas que tenemos nosotros que nos gusta. La Delio Valdés va a estar ahora en un show en Santa Fe. La Delio Valdés, que la quiso traer el intendente al festival, no sé si te acordás, que la quiso traer el intendente al festival de Reconquista, pero en ese momento costaban 25 millones de pesos, hace 4 años atrás.
1: No me gusta a mí. No me gusta la Delio
0: Valdés. Era impresionante. Y ahora van a estar ellos en Santa Fe. ¿Y sabés quién lo contrata? ANSA Fe.
1: Mira.
0: Sí, porque hay una... hay un evento, se llama Festival Provincial en Defensa de la Educación, en la Plaza 25 de Mayo, en Santa Fe, desde las 9 de la mañana, actividades en la Carpa Blanca, que está en la capital de la provincia. Esto va a ser el 13, ¿cuándo? Sábado 13 de junio, el otro sábado 13 de junio. Entre ellos van a estar, por ejemplo, algunos músicos maestros, Kulubú, Rock, Manita Peyote, no sé quién será eso, y bueno, como número principal, la Delio Valdés, en la Carpa Blanca, en Santa Fe, que es por parte de los docentes santafesinos, contratada precisamente por el gremio docente santafesino AMSA Fe, en la Carpa Blanca de la capital de la provincia. 7 de la mañana, 39 minutos ya en la República Argentina. Repasamos mientras tanto ahora y lo presentamos, ¿sabe con quién? 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

0: 23, número 678, te cuenta. ¿Qué dice el pronóstico? ¿Tenés algo programado para el domingo, María?
1: Para el domingo, sí. Ahí está el recital de Lázaro Caballero.
0: Bueno, llueve.
1: ¿Va a llover?
0: Sí.
1: ¿Sigue manteniendo?
0: Todos los pronósticos siguen manteniendo, todos los pronósticos siguen manteniendo un 90% de probabilidad de precipitaciones. Y es al aire libre. Uh-huh. Es al aire libre.
1: Sí, sí.
0: ¿Estás animando el evento?
1: No.
0: Ah, no, tenés que...
1: No, me iba a ir.
0: Era para ver nada más. ¿Compraste la entrada ya?
1: Sí, sí, claro.
0: Bueno, paraguas y capa.
1: ¿Vos decís que se va a hacer igual? No, hoy van a tomar medidas los organizadores.
0: Seguramente. Habría que preguntarle a Lelo, a ver qué dice,
1: Sí,
0: a ver, ¿verdad? Qué dice. Bueno, pronóstico extendido entonces. Para hoy jueves la máxima va a ser de 26 grados. Para mañana viernes nublados con una mínima de 16 grados, la máxima de 26. Creo que ahora estamos en la mínima nosotros de 16 grados. Uh-huh. En la mínima del jueves. 16 grados para mañana la mínima, 25 de máxima. Y entramos ya en el fin de semana. Para el día sábado da solado. Así un sol, una torta grande.
1: ¿Para cuándo?
0: Para el sábado. Despejado. Con 16 grados de temperatura mínima y 26 de máxima.
1: ¿No podrán adelantar el recital?
0: Puede ser, sí, ¿por qué no? ¿Por qué no? Puede ser, ¿por qué no? Hay que preguntarle a Lelo. No tiene la publicidad, pero bueno, si quiere yo le hago y me regala una entrada.
1: Ah, sí, pero esto está...
0: Y le decimos, bueno, una entradita, Lelo. Para María, una entradita.
1: No, yo ya tengo para vos.
0: Ya
1: para
0: tenés. Bueno, el domingo entonces, 90% de probabilidad de precipitaciones.
1: ¡Apa!
0: Y esto lo dice... No solamente el Servicio Meteorológico Nacional, lo dice también Infoclima, lo dice también todos los pronósticos, inclusive el pronóstico, hay un pronosticador de Estados Unidos que también está dando precipitaciones para el domingo aquí en Reconquista y la región. El lunes ya sale el sol otra vez, María.
1: Mirá, ¿viste? Por eso
0: es para arruinarte el domingo. Es para arruinarte el domingo, nada
1: juro.
0: Más. Totalmente.
1: Bueno,
0: el lunes ya sale el sol, 14 grados de temperatura mínima, 21 la máxima. El martes también, 11 grados de temperatura mínima, 19 la máxima. Empiezan a bajar las mínimas, 11 grados para el miércoles de la semana que viene, 21 la máxima. Y el jueves vuelve a llover. Un 90% de probabilidad de precipitaciones para el jueves 11 de junio, 13 grados de temperatura mínima, 14 de máxima, y hasta ahí tengo el pronóstico. Hasta
1: ¿no tenés
0: ahí
1: para el otro fin de semana que hay un evento importante en Lanteri, en el Club Argentinos de Lanteri? Viene Gabriel Rinaudo. Para los que no lo conocen, es uno de los guías de la Renovación Carismática Católica.
0: Uh-huh.
1: Y viene a ser una jornada de sanación. Va a estar, pero hermosísimo eso, la verdad. Están todos invitados, es entrada libre y gratuita, obviamente. Creo que pueden llevar un alimento no perecedero para después repartirle a los que necesitan, ¿no? Va a ser en Lanteris el domingo 14. Por eso te preguntaba si no tenés pronóstico.
0: Tengo,
1: para el otro.
0: Tengo, pero no me está permitiendo ingresar ahora.
1: Bueno,
0: déjame
1: es
0: que.
1: Muy pronto. Quizás el viernes podamos saber.
0: Ya te lo digo. ¿Sería el viernes?
1: No, sería el domingo 14. Domingo 14.
0: Ajá.
1: De
0: domingo,
1: junio.
0: Estamos hablando... Esperá,
1: cuando dijiste jueves 11 es porque me acordé que Rinaudo ya viene para el jueves 11.
0: Claro.
1: Pero es una jornada de sanación. Hermosísima va a estar eso. Alabanza y sanación. Muy bueno.
0: Bueno.
1: Organiza Renovación Carismática Católica. Yo soy parte de la Renovación Carismática.
0: Vos sabés que este pronosticador que estoy mirando me pone publicidad en el medio y no me deja... Pero sí, porque es un pronóstico para 14 días.
1: Claro.
0: Así que...
1: Por ahí el viernes tenemos más precisión, ¿eh?
0: ¿Cómo?
1: Que el viernes quizás tengamos más precisión del
0: mañana.
1: Pronóstico, digo.
0: Mañana.
1: Ah, mañana ya.
0: Mañana es viernes.
1: Ay,
0: ya.
1: Mañana. Se nos voló la semana.
0: María, estamos golpeando las puertas del fin de semana. Estamos golpeando las puertas del fin de semana. Así que bueno, metele que no son pasteles, metele, dale. 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Se viene la muestra itinerante de Malvinas aquí en el Museo de Malvinas, aunque todavía no está habilitado, aunque todavía no está inaugurado oficialmente el Museo de Malvinas, pero ya ya se viene a hacer una muestra itinerante que creo que son del sur del país, quienes andan con la muestra itinerante de Malvinas, que todo este fin de semana se va a presentar aquí en el museo, en el complejo La Estación. Y bueno, ya vamos a hablar con Carlitos Vidal en un ratito, para que nos cuente cómo va a ser, si hay que pagar la entrada, o es libre y gratuita. Y qué novedades que trae este Museo Itinerante de Malvinas. Así que otra de las propuestas que tenés para este fin de semana. Ayer nos contaba Leandro Monzón, secretario general del Sindicato de Aceiteros y Desmotadores del Departamento General Obligado 9 de Julio y San Javier, que está dura la paritaria, la negociación paritaria del sector, pero creen que ellos están pidiendo 2.800.000 pesos como base para cada empleado aceitero y desmotadores, y bueno, hay una diferencia aproximadamente de 500.000 pesos, algo así, entre la empresa y el sindicato. Lo cierto es que el Sindicato de Obreros, Empleados, Aceiteros y Desmotadores de los departamentos General Obligado, San Javier y 9 de Julio, bregando siempre por el bienestar de sus afiliados y las familias, para que el trabajador se sienta seguro y protegido por su sindicato. En Reconquista, calle 9 de Julio, al 33, sede sindical. 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Los vasos son los vasitos plásticos, esos vasitos ferneteros se llaman, que lo usan los chicos ahora para las recepciones.
1: Sí.
0: Le ponen el nombre, promo 2026 o promo 26, el nombre, sí. Y escuela, por ejemplo.
1: Sí.
0: Le hacen con...
1: ¿Podemos hacer un chivito?
0: Dale.
1: ¿Sabés dónde hacen esas impresiones? Acá, los chicos de Bali Comercial.
0: Ah, bueno, y los vasos se lo compran en Flexo Reco.
1: Bueno, le mandamos un besote a la gente de Flexo Reco y que, bueno, que haya muchos vasos de quinto año y de sexto en este fin de año que se vienen en las
0: recepciones. Sí, se vienen las recepciones con todo. Ahora hay tres lugares para recepciones, ¿viste?
1: ¿Ah, sí?
0: Sí, hay tres lugares. Está la Rural, donde está Master.
1: Sí.
0: Está adelante. No sé quién hace, quién está de DJ en adelante, pero las recepciones son del Club Adelante.
1: Y Platense.
0: Y ahora está Platense, que está DJ Tone ahí con, sí, un grupo también empresario, sí, sí, que organizan las recepciones 2026.
1: Bueno, están a full las escuelas organizando también las,
0: sí,
1: recepciones.
0: Sí, y lo que sale. Lo que sale, María.
1: Los padres también tienen que hacer beneficios porque realmente es un fangote.
0: Es mucha plata.
1: Muchísima
0: plata. Es mucha plata, no sé. No.
1: Hay familias que se visten todos iguales. Claro. Vi el egresado el año pasado. La mamá, el papá y los dos hijos, el egresado y otro hijo más, todos vestidos con
0: los sacos, casacos del mismo color, la todo, todos iguales. Sí.
1: Me encantó.
0: No, y después las coreo que se mandan, las coreografías que se mandan para el ingreso de los chicos o las chicas. No, es todo un espectáculo, la verdad que es todo un espectáculo.
1: Realmente.
0: Pero ¿sabés qué pasa en las recepciones? Porque me pasó a mí. En definitiva, cada familia está esperando su egresado. Y los únicos que están atentos al egresado que se presenta son los de la familia. El resto yo veo que hablan, se ríen, toman, sí, comen, nada, te digo porque yo estuve ahí en la Rural,
1: sí, es verdad,
0: las recepciones, y es la propia familia la que está interesada para ver cuándo, sí, sale, sí, el egresado, cómo se presenta.
1: Cada
0: y
1: cual después, interesado en lo suyo.
0: Claro, el resto no, por ahí mira, viste, qué sé yo, por ahí miran para sacar el cuero también el vestido de las chicas, ese es un folclore.
1: Sí.
0: Ese es el folclore de mirar, a ver, mirá ese vestido, mirá lo que se puso, mirá la transparencia que tiene, pero nada, mirá ese vestido de barato. Nada, pero así la escuchara yo, mirá, así son. Sí.
1: ¿Qué va a ser? Es lo que hay.
0: Es lo que hay, 7:49 de la mañana ya en la República Argentina. Seguimos nosotros, aquí en la radio. Mirá, se acordó. A ver qué vendría a ser esto.
1: ¿Querés que vayamos a un poquito de música?
0: No, es un video que me manda mi hijo de Valencia ahora, no sé qué es lo que está pasando.
1: Ajá.
0: Ya hablo con él en un ratito. Déjame que termine acá porque si no, no. 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
0: 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Mercado Lecio es el mercado de la familia en la zona sur de Reconquista. ¿Qué números salieron anoche? Y te vamos a presentar el 15. A ver qué salieron.
1: No te alejes del micro porque si no, no te escuchamos.
0: Ah, sí, déjame que... Ahí. Vamos a mirar qué salió en el Kinisei, porque ¿salió? lo vamos a presentar, ¿sabés con quién? ¿Jugás al Kinisei?
1: Sí, lo juego, pero anoche no, vos sabés que se me pasó la tarde volando y no pude jugar al Kini, pero por eso dije que quede vacante, por favor. Decime que quedó vacante.
0: Ya te cuento. 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
0: 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A ver, espera. Esta no es la página que también busco. Me estoy equivocando de página. Pero bueno, Pozo Extra, el 7, el 8, el 14, el 22, el 23, el 24. No son estos números. No. Espera, déjame que busco la página y después seguimos. Métele que no. Vos, dale vos, María.
1: ¿Qué querés? ¿Querés musiquita? Dale. Pero la vamos a presentar. Mirá el tema que tengo para vos acá, para que todos lo puedan disfrutar. Presenta la música.
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0: Me acuerdo de Sasán.
1: Te juro.
0: Ahí hablamos el mismo idioma, María. Ahí hablamos el mismo idioma.
1: Y bueno,
0: bueno, a ver, te cuento que quedó vacante el Quinicei.
1: ¿Viste?
0: Quedó vacante el pozo tradicional del Quinicei. Los números sorteados anoche: el 7, el 8, el 23, el 26, el 27 y el 28. Mirá, ¿quién va a pensar que va a salir? 26, 27 y 28.
1: Qué bárbaro.
0: Tres números consecutivos seguidos.
1: Por eso, ¿quién va a jugar tres números consecutivos
0: por seguidos? Por eso, que hay que tener una mente. Tres números consecutivos seguidos. Bueno, quedó vacante 1.100 millones de pesos. Vacante, vacante, vacante. Con el segundo premio hubo 25 ganadores que se llevan la suma de 1.656.000 pesos cada uno, el segundo premio. Después ahí con el tercer premio se llevan 7.338 pesos cada uno. Esto es el pozo tradicional. Vamos con la segunda del Quinicei. Los números son 14, 22, 24, 27, 28 y 42. En la segunda del Quinicei también quedó vacante. 1.100 millones de pesos. La revancha, papá, el 7, el 14, el 23, el 33, el 40 y el 42. También quedó vacante en el revancha. Ahí hay 972 millones de pesos. En el siempre sale, a ver, acá siempre sale, tiene que ver si hay ganadores. Siempre sale el 06, 09, 14, 16, 25 y 43. Hay en total 32 ganadores con 5 aciertos, 32 ganadores con 5 aciertos, el pozo total era de 380 millones de pesos, cada uno de los ganadores se lleva 11.897.000 de pago al colo, el carnicero, y el mes que viene que me espere. Que me espere, 11 millones de pesos, ya, que me espere, ¿no es cierto?, para el mes que viene. 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Vamos a jugar ahí y ahí vamos a sacar el Quinicei. Ahí vamos a sacar el 15. Bueno, María, son las 8 de la mañana, tenemos que hacer la tanda de la emisora. No sé si la tenés o no, o seguimos nomás, porque bueno, seguimos nomás entonces.
1: Seguimos
0: en la mañana. Te voy a presentar ahora la nota con Nancy. Te voy a presentar la nota con Nancy, porque ayer estuvimos hablando con ella y un pitbull mató su caniche. Esto ocurrió el lunes a la noche en el barrio Pucará, donde en el espacio verde que tienen los vecinos del barrio Pucará, caniche de Nancy fue... Ya lo vamos a escuchar. Esperá.
2: Hola, buen día, ¿cómo estás, Pedro?
3: ¿Torre?
2: Torre 2.
3: Torre 2, de barrio Pucará. Bueno, la familia está de luto.
2: Exactamente, estamos muy triste, porque Mía era nuestra hijita.
3: ¿Quién era Mía?
2: Mía era nuestra perrita, que el lunes a la noche la atacó un pitbull de un vecino que vive acá en el piso 3, que hará 3-4 meses que trajo ese perro. Y tras varias veces, yo soy presidenta de este consorcio, y varias veces hablé con él y le dije que no podía tener ese perro. ¿Por qué? Porque ya había atacado a 3 perritos, Mía era la cuarta, y la mató. Hasta una persona también la atacó. Y él no hacía caso. Las veces que le hablamos, mi esposo también le habló y le dijo, no podés tener este perro acá. Y muy mal arriado. Discúlpenme, yo no quiero ofender ni nada, pero la verdad que nunca prestó colaboración. Jamás, jamás. Y bueno, pasó lo que pasó el lunes a la noche. Nosotros teníamos una rutina con Mía. Mi esposo la bajaba a la mañana, al mediodía, bueno, a hacer su necesidad. Tipo 10 de la noche, todas las noches la bajábamos. Y él la bajó como siempre. No lo vio al perro que estaba suelto en el jardín. Y bueno, cuando la vio a Mía, se le vino al humo. La revolcó, pobrecita, y bueno, ella se defendió porque hasta los dientitos le saltaron. Por supuesto, bueno, en eso apareció el dueño ahí corriendo, lo agarró, no sé cómo fue Eduardo.
3: ¿Quién es el dueño?
2: Alejandro Firpo, vive en el tercer piso, departamento 4. En realidad él no es el dueño, la mamá es la propietaria, Marita Leguizamón. Uh-huh. Pero ahora vive él. Él está solo con el perro ahí. Y
3: ¿se puede tener, ya que eres presidenta del consorcio, se puede tener perros grandes acá en...?
2: Mira, nosotros nunca pusimos, pero uno...
3: ¿No pusieron reglas al respecto?
2: Reglas, tenés que tener sentido común. Vos ves lo que es este departamento. No podés tener un pitbull. Uh-huh. Es más, llamamos a la policía, le agradezco a los dos oficiales que vinieron porque enseguida vinieron. Y ellos me explicaron que lamentablemente no podían hacer nada, no podíamos hacer denuncia policial porque no era un humano. Me enseñó las cosas que teníamos que hacer, ir con un abogado, ir a hablar con la protectora. Bueno, estamos haciendo todo eso. Lo saque al perro. Lo único que nosotros queremos es que se haga justicia, que el perro no entre más acá. Tengo entendido que lo sacó. Ayer me dijo el portero que lo llevó a la mañana. No sé si volvió, porque siempre hacía eso. Cuando hacía algún daño, lo llevaba, pero a la noche, cuando nadie lo veía, lo traía. Así que, bueno, ya está en manos de abogados, estamos haciendo las cosas como corresponden. Yo quiero pedir públicamente disculpa porque, bueno, me fui de boca, como a cualquiera le puede pasar una... Por ahí le dije malas palabras, qué sé yo, bueno, no es mi costumbre, pero...
3: En persona.
2: Pido disculpa.
3: Confirmo.
2: Exactamente. A él no, sino a su mamá. Porque yo a la primera que le hablé, cuando a una señora la corrió, a Lía González, que ahora ya no vive más acá, que ella me vino a hablar, Lía, y le digo yo, vos hacés la denuncia y nosotros como consorcio te vamos a apoyar. Bueno, no pudo, qué sé yo, no se hizo. Los otros dueños de los tres perritos que atacó también no hicieron nada. Yo no sé.
3: Mostrame la fotito de Mía mientras tanto vamos con la...
0: Quiero aclarar que esta es una nota grabada para video.
3: A la profesora Lía González también la había atacado.
2: Sí. A Lía fue la primer persona. A mi hija no hace mucho, hará cosa de un mes también, que ella desesperada, nosotros estábamos en Santa Fe, me llama, me dice, mami, hagan algo con ese perro. Vos sabés que yo venía y se me venía el humo y abrí rápido la reja para entrar. Y yo te juro, me siento culpable, Pedro, por no haber hecho algo como presidenta del consorcio. Yo me siento culpable.
3: ¿Pero qué más se podía hacer?
2: Y haberlo sacado antes al perro, Pedro. Si nosotros hubiéramos actuado y decir, no, este perro no puede estar acá, Mía hoy estaría viva.
3: ¿El consorcio en general qué dice?
2: El consorcio está totalmente de acuerdo conmigo y ahora estamos haciendo una nota, que la está haciendo el abogado y ellos... Todo el mundo me apoya.
3: ¿Solamente por ese perro o por perro grande?
2: No, es que el único perro grande. Ahora sí vamos a poner una cláusula, porque tenemos un reglamento interno. Ajá. Donde vamos a permitir solo perros pequeños.
3: ¿Se puede modificar ese reglamento?
2: Sí, porque lo armamos nosotros. No es un reglamento del FONAVI, ¿me entiendes? Es un reglamento interno del consorcio. Y justamente anoche hablamos y lo vamos a modificar. Únicamente perros pequeños, porque vos ves lo que es esto, Pedro. No podés tener un perro.
3: Mientras tanto, Firpo, ¿ofreció alguna disculpa? ¿Se presentó para ofrecerse como colaborador?
2: Los oficiales de policía subieron esa noche a hablar con él y a ellos le dijo que se va a hacer cargo de los gastos. A mí lo que menos me interesa los gastos, porque no me la va a devolver a mí. Pero igual se lo vamos a hacer pagar. Igual. Porque... La plata va y viene, pero para que aprenda, porque nosotros le hablamos de buen modo, Pedro. Yo muchas veces le he dicho, Ale, no podés tener ese perro acá, porque uno no quiere andar mal con los vecinos. Y digamos que son complicados.
3: Alejandro es el delegado de UPCN.
2: Exactamente, Alejandro Firpo. Convivir. Acá esta torre es una hermosura como convivimos. Somos unos vecinos, estamos solidarios. Te digo que yo estoy orgullosa y les agradezco el apoyo que nos están dando. Todos. Y te digo más, hace 17 años que soy la presidenta de este consorcio. ¿A vos te parece que puedo estar haciendo algo mal? Si no, no estaría. Pero lo que nos está pasando, no. Yo sé que van a decir, ay, es un perro. No, es... Él está peor que yo porque...
3: A ver, el perro es familia.
2: Sí.
3: Cuando se trata encima de un perro grande o un perro chico, siempre sí. Es familia. El tema es que...
2: Aparte, vos decís no estaba enferma. Sí, vos decís, bueno, estaba enfermita. Pero No, la mataron, me la mataron. ¿Sabes? Más haciendo así brutalmente, le pulverizó la columna. No había nada que hacer. Cuando ayer ese Pilar nos dijo eso, casi nos morimos. Mis hijos no saben cómo están.
0: Bueno, hasta ahí entonces la nota. Bueno, tenemos más, un poco más también, una nota bastante extensa con Nancy Villalba en la Torre 2 del barrio Pucará. Ocurrió el hecho el lunes a la noche con el delegado de UPCN, Alejandro Firpo, que tiene ese pitbull que mató la caniche mía, pertenece a la familia Villalba, bueno, no me acuerdo el apellido del esposo de Nancy. Lo cierto y todo esto que ya está en manos de abogados. Ahora habría que ver qué dice la ley al respecto. Consultar a un abogado a ver qué dice la ley al respecto, en qué puede llegar a terminar esto. Los gastos, según la familia, por llevarla al veterinario a Mía y que diga que Mía ya no puede caminar, que Mía ya no puede estar viviendo de esa manera, le salieron 500.000 pesos. Ahí al toque nada más. En definitiva, Nancy decía, no, la plata va y viene, lo vamos a hacer. Pero después dijo, bueno, le vamos a hacer pagar igual. Lo cierto es que Mía ya no está más. Bueno, después vemos si consultamos con un abogado qué pasa en este tipo. Porque recién estábamos comentando, antes de empezar el programa, con Diego Planicis de Chaque Tu Mañana, que vio un caso similar en la Plaza 25 de Mayo. También, donde un pitbull agarra un caniche y, bueno, ¿qué pasa en estos casos?
1: Mirá si agarra un chico, mirá si agarra una criatura.
0: Claro, ese es el tema. Sí, bueno, ¿la conocés a Lía González?
1: Sí, sí.
0: Bueno, la señora Nancy mencionaba a Lía, porque Lía vivía en la Torre 2, ahora está en España, vivía en la Torre 2 del barrio Pucará, y aparentemente la corrió el pitbull. Entonces fue a hablar con la presidenta del consorcio, que es Nancy Villalba. Y desde entonces vienen ya con ese tema de que sí, que no, que sí, que no. Y bueno, pasó lo que tenía que pasar. Y mucha gente dice también, bueno, pero es un perro. Y sí, es un perro, pero depende del dueño. Vos sos, creo que sos responsable.
1: Tenés que serlo.
0: Tenés que ser responsable de tu mascota. Bueno, tema para seguirlo. 8:10 de la mañana, hacemos la rotativa. Ya volvemos en un ratito. Quédate con nosotros, porque está María Sandoval en los controles técnicos, musicalización, puesta en el aire. Pedro Flores, quien les habla. 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
1: 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Contratada, María, linda música.
2: ¿Te gustan?
1: Sí, me encanta.
2: Bueno, musiquita para compartir en la mañana.
1: Dale.
2: Escuchá.

0: 8 de la mañana, 21 minutos. 21. Sí, 8 y 21 en la República Argentina. La radio, María, ¿sabés el día de qué es hoy?
1: ¿Qué día?
0: Y le vamos a hacer honor.
1: Hoy, 5 de junio, 4 de junio.
0: Hoy es 4 de junio.
1: Sí.
0: Hoy es el día de algo que se declaró como patrimonio cultural de la humanidad hace poquito tiempo. El día del cuarteto.
1: Ah, mirá, qué lindo.
0: El año pasado, creo que fue a fin de año, creo que fue por noviembre, por allá del año pasado, se decretó, si no me equivoco, este año ya, no me acuerdo. ¿Cuándo fui a...? Esperá, que justo estaba en Córdoba yo cuando ese día se... Bueno, día de los cuartetos, se celebra en honor a la música popular cordobesa en conmemoración de su primera transmisión radial histórica en 1943. Así que hoy es el día del cuarteto, hoy es el día del cuarteto, hoy 4 de junio. Ya te cuento día de qué más es. 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Bueno, a ver. Seguimos con la...
2: No soy pretencioso, amor, pero ¿por qué me lastimas?
1: Perdón, ahí. Enseguida vamos a compartir algo de cuarteto también, ¿eh?
0: Bueno, dale, dale, métele. Me gusta, en serio, te dije contratada, María. Bueno. Dale. Yo no te pago nada, pero vos te contratás. Buena música. En el marco del mes de la seguridad vial. Atentos, porque tenemos que consultar esto también, porque hay pronóstico de lluvia para el domingo. Porque en el mes de la seguridad vial, la Municipalidad de Reconquista, a través de la Secretaría de Control Público, te propone una actividad en la Plaza 25 de Mayo del domingo 7, desde las 15 y hasta las 18, sobre la calle interna de la Plaza 25 de Mayo, en el sector comprendido entre calle Obligado y Patricio 10. El lema es: el alcohol también juega y siempre juega en contra. La iniciativa aprovecha el contexto del Mundial de Fútbol para dar un mensaje de prevención a través de la experiencia participativa pensada para toda la familia. ¿Qué va a pasar? Entre las actividades previstas se encuentra una experiencia con lentes de simulación alcohólica que permiten recrear distintos niveles de graduación alcohólica a través de desafíos deportivos, ejercicios de precisión y actividades recreativas. Los participantes podrán comprobar las dificultades que genera el consumo de alcohol sobre el desempeño físico y cognitivo. Así que te van a poner un lente y vos decís: estoy borracho. Y eso, tenerlo como presente, que cuando vos tomás alcohol y te subís al volante, cómo se te dificulta la visión, todos los sentidos. 8 de la mañana, 25 minutos. ¿Está Mario o presento a nuestro invitado del día de la fecha? ¿Está? 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Y Juan Carlos, ¿hace falta platita? ¿Hace falta terminar el museo? 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
1: Bueno. 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Bueno, escucha esto.
0: A ver.
1: Ya que es el día del cuarteto, lo celebramos con Dale que va.
2: Ya se olvidaron, ¿eh?

0: ¡Qué locura! ¡Qué locura, por favor! ¡Qué locura! ¿Te acordás cuando vino para el cumpleaños de Reconquista?
1: La Conga.
0: ¿La Conga?
1: Sí, claro.
0: Vos sabés que había gente, pero de todas partes de la provincia, que me escribía para venir, cómo hago para venir, cuánto cuesta la entrada, y vinieron de distintos lugares de la provincia para ver a la Conga. Bueno, el cuarteto, hoy es el día del cuarteto, Día Internacional de los Niños Víctimas Inocentes de Agresión y Día Mundial de la Fertilidad también, en el día, hoy 4 de junio, Día Internacional de los Niños Víctimas Inocentes de Agresión, Día Mundial de la Fertilidad y Día Mundial del Cuarteto también, celebraciones destacadas en Argentina del cuarteto. En Argentina también es el día de la vinculación tecnológica. El WhatsApp. Antes era SMS, ¿te acordás? Mandamos un SMS.
1: Sí. O un Messenger en Facebook.
0: Mandamos un Messenger. Y ahora el WhatsApp. Telegram se ocupa poco acá. Telegram prácticamente no se usa. Más que nada en Estados Unidos, China, países de... se ocupa el Telegram. Y día de la lucha...
1: Yo sé que algunos usan Telegram para ver dónde están los controles de los inspectores.
0: ¿Ah, sí?
1: Ahí está la lista de...
0: mirá.
1: Ahí hay un grupo en Telegram de todos los que quieren evadir.
0: Sí, sé que hay un grupo. Sí, está en Telegram. Pero no sabía si estaban en WhatsApp o en Telegram.
1: No, están en Telegram.
0: Sé que hay un grupo, sí, porque... una vez, ¿quién era? El sábado a la noche me dijeron,
1: claro.
0: No, ahora voy a mirar porque voy a tomar una cervecita, voy a mirar dónde están los controles. Me dijeron.
1: Y bueno, ¿qué
0: así
1: va a
0: que
1: ser?
0: Bueno. También es el día de la lucha contra la corrupción.
1: Mirá. Justo para eso.
0: ¿Qué podemos hacer? Digo yo, ¿qué podemos hacer si esconden bajo la mesa todo y por debajo de la mesa se va todo? Así que bueno, aguante el 3%. 8 de la mañana, 32 minutos, le damos la bienvenida. ¿Sabés con quién lo presentamos? 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Carlitos Vidal, presidente del Centro de Combatientes de Reconquista. Te levantaste recién porque tenés la cara, mirá los ojitos. Así se te cierra, Carlito.
2: No, me acosté tarde por eso. No, bien, bien. Buen día, gracias por la invitación. Bueno, estamos cerquita acá, así que ya vamos a ser vecinos.
0: Ya somos vecinos porque ustedes tienen el centro de combatiente
2: sí,
0: acá.
2: Sí, sí, muy contento, muy lindo quedó todo esto, así que gracias por la invitación, Pedro.
0: Te digo que no alcanzaron a salir, que ya ocuparon el lugar donde estaban ustedes.
2: No, por supuesto.
0: Ahí nomás ya sí, ¿sabés quién se va al lugar donde estaban ustedes? La comisión organizadora del Surubí.
2: Sí, me llamaron para preguntarme la dirección, así que pensé que podía ser por ese lado.
0: Así que bueno. Sí. Ahí ya está. Hablé con Pilinchi Carinelli ayer. Ayer o anteayer hablé con Pilinchi. Ya se están haciendo los traslados para. Se están yendo para el barrio Pucará. Torre 1, local 4.
2: Local 4.
0: Creo
2: que le di bien la dirección.
0: Sí, Torre 1, local 4 del barrio Pucará.
2: Mitre y Ruta 11.
0: Ahí estaban ustedes. Ahora va a estar la comisión del concurso del Surubí.
2: Estamos re contentos, Pedro. Acabo de saber que ya nos unimos algunas semanas y. La vista que tenemos,
0: ¿viste?
2: En verano va a ser otra cosa. Si ustedes pasan por ahí va a haber siempre algo para brindar. Agua.
0: Un parrillero le tiene
2: que... Y tendría agua que
0: si le permite la municipalidad un parrillero.
2: ¿Viste que eso? ¿Viste cómo se llaman los...?
0: Sí, el chulengo.
2: El chulengo, seguro. Un chulengo bueno portátil
0: ahí. Sí. Una choripaneada para inaugurar el centro de...
2: Mucha gente pasa, se queda a saludarnos, entra a conocer el lugar.
0: Ajá.
2: Así que mucha gente
0: interesada. ¿No hubo inauguración oficial todavía?
2: Todavía no, porque en realidad no se inauguró nada todavía. Ni el centro de combatientes, ni lo que va a ser el museo. Pero ya lo estamos...
0: ¿Qué es lo que está pasando con la parte de inauguración, Carlito?
2: Y bueno, faltó un poquito de dinero para terminar. Como
0: el presupuesto no alcanzó.
2: El presupuesto no alcanzó, se sabía ya desde el arranque que iba a faltar un 25-30%, porque era un presupuesto muy
0: acotado,
2: aparte se venía de 2 años de atraso la licitación. Y bueno, se arrancó igual y la municipalidad nos dio que lo tengamos en custodio para que no quede cerrado. Y aparte nosotros queríamos venirnos acá para ir haciendo cosas. Fue así que ya terminamos, está todo bien presentadito. Nuestras cosas que teníamos, nuestros hogares, ya lo

0: para la gente, para nosotros también, que lo volvemos a sacar a eso, porque este día uno no lo mira todos los días, sino que vamos conociendo recuerdos que tienen compañeros, viste, que nunca los vimos. Así que re contento y esperando a todos para que sigamos.
1: ¿Qué dice la familia, Carlito? Porque, a ver, son recuerdos que lo tienen ustedes de lo que fue la guerra de Malvinas, y que está dentro de la casa familiar, dentro del hogar, y que lo van a traer acá. Y después, por ejemplo, tus hijas van a decir, este era de mi papá, pero no lo tengo en mi casa, está en un museo ahora.
0: Claro, pero ya se habló todo ese tema con la mayoría de las personas que somos veteranos de la Guerra de Malvinas, con los familiares, donde decimos que tenerlo en nuestras casas y donde están
1: guardados
0: no sirve. Esto es una causa linda para nosotros, hace 44 años que estamos en esto, y esto que quede ya para futuras generaciones, y supongo que si está bien cuidado, y vamos a ver bajo qué paraguas queda, si municipal o provincial, entonces la gente va a tener dentro de 10, 20, 30, 50, 100 años los recuerdos de lo que fue la Guerra de Malvinas, como quedaron otras personas. Nosotros somos simplemente combatientes de la Guerra de Malvinas, pero nuestros héroes, que son los que murieron ahí en las islas y quedaron en el mar, son bien recordados, y va a seguir siendo recordados esos compañeros en el museo.
1: ¿Qué hay en el museo ahora, entonces?
0: Y ahora yo tengo mis recuerdos, por ejemplo, lo que pude traer.
1: ¿Están armados ya? ¿Están preparados como para ser vistos?
0: En una vidrierita, todo algo lindo, la réplica de un cañón, réplicas del barco, donde los barcos donde estuvieron algunos de mis compañeros en la marina, portaaviones, por ejemplo, que a la gente le interesa mucho.
1: ¿Se abre al público ya?
0: Todavía no, porque no tenemos inaugurado. La única muestra que hicimos fue
1: por el Día del Museo.
0: Claro. Y ahora la abrimos este viernes, porque hay veteranos que
1: atento a esto, porque es importante esto que va a contar ahora.
0: Este viernes 5, resulta que hay veteranos que viven de la causa Malvinas, recorriendo el país, juntándose con los compañeros de distintas provincias, ¿viste? Y este viernes pasan por acá, ya están llegando esta tardecita jueves, desde Punta Alta, con maquetas de barcos y otras cosas más, que tenemos contacto con ellos, y se están yendo para Misiones y la provincia de Corrientes, y quieren aprovechar quedarse el fin de semana acá, hacer de ayer que salieron de Punta y llegan hoy, y mañana hacemos la muestra y continúan el domingo para el norte. Y ¿cómo? Quisimos estar porque nos traen cosas también para nuestro museo. Ah. Vamos a abrir las puertas para ellos.
1: ¿Cómo va a ser la muestra? ¿A partir de qué hora se paga entrada?
0: No, para nada. La entrada es libre y gratuita a partir de las 10 de la mañana.
1: Mañana viernes.
0: El viernes, 10 de la mañana hasta las 18 horas. Vamos a estar nosotros acompañándolo a ellos. Vienen dos personas que estuvieron en la Guerra de Malvinas explicando sobre los barcos. Nosotros guardamos todo lo nuestro y queda únicamente lo de ellos.
1: Uh-huh. ¿De qué hora? ¿Desde las 10 de la mañana y hasta qué hora?
0: De 10 a 18 horas mañana viernes.
1: Uh-huh. ¿No se paga entrada?
0: No, por supuesto, no para nada.
1: Bueno, ¿invitaron a instituciones educativas, por ejemplo, para que visiten la muestra?
0: Estamos invitando siempre por los medios, por supuesto, y también andamos nosotros bastante ocupados porque ya tenemos las invitaciones, viste que esto se va, como cada vez tenemos más trabajo con el tema Malvinas, porque viste el 20 de junio cuando tomamos juramento a la bandera los chicos de cuarto grado, ya tenemos anotado de Intillaco, de Escuela de las Amintas.
1: ¿Ustedes le van a tomar el juramento? Nosotros,
0: ya el año pasado, es una ley provincial.
1: Ah, no sabía.
0: Sí, una ley provincial, así que estamos abocados a eso también y lo hacemos todo.
1: ¿Van a las escuelas?
0: Sí, por supuesto, acá también en el anfiteatro se juntan varias escuelas de acá, de esta región, y bueno, y siempre le tomamos, el año pasado sucedió eso, y nos anotamos para eso. Por eso le pedimos colaboración a todos nuestros compañeros que también vayan participando en las reuniones para ir delegando, por ejemplo, muchachos de delantero, y van a cubrir lo que sea el sombrerito, que ya tenemos pedido de escuela para tomar el juramento.
1: Uh-huh. Promesa de lealtad, ¿no?
0: Promesa de lealtad.
1: Promesa de lealtad. El juramento juran los soldados y los militares.
0: Claro, claro, sí, gracias por la información.
1: La promesa de lealtad a la bandera.
0: Sí.
1: Así que, ¿cuándo va a ser el acto entonces acá en el Bicentenario, en el anfiteatro?
0: No, eso lo dispone, será el 20.
1: 20 sábado.
0: Y no sé si será el día hábil, debe ser lunes o será el viernes. Ajá. Posiblemente sea el viernes.
1: Sí, porque hay una cuestión ahora que

0: desde la municipalidad sobre la participación de los alumnos en los días que no son días hábiles para la el dictado de clase,
1: claro,
0: por la cuestión de los seguros.
1: Seguro, seguramente va a ser viernes, posiblemente. Uh-huh. De Reconquista todavía no nos llegó la invitación, pero siempre Reconquista, como estamos acá, viste, como quien dice al toque, eso 10 días, una semana antes nos llega.
0: Así que entonces para la promesa del altar de la bandera son ustedes los excombatientes que van a...
1: Tomamos, sería la...
0: promesa de lealtad a la bandera.
1: Promesa de lealtad, bueno. Yo soy excombatiente, pero no soy muy...
0: Claro, promesa, es promesa de lealtad a la bandera. Es más, vos sabés que la semana pasada estuvieron aquí los chicos de los soldados aeronáuticos.
1: Claro, me invitaron, sí.
0: Bueno, estuvieron por acá y ellos me contaban que ellos hicieron un juramento a la bandera, un nuevo juramento a la bandera. Y yo hice el servicio militar también. Claro. Y consultamos porque queríamos hacer también un nuevo juramento a la bandera en Concordia, donde yo hice el servicio militar.
1: Sí.
0: Después que ustedes vinieron de Malvinas, yo hice el servicio militar.
1: Claro.
0: Y nos dijeron que no, porque el juramento se hace una sola vez en la vida.
1: Yo supongo que sí.
0: El juramento a la bandera se hace una sola vez en la vida. Y entonces lo que podíamos hacer era como... una rectificación de lealtad o algo por el estilo.
1: Como reafirmar,
0: pero no juramento.
1: Como reafirmar, claro.
0: Como reafirmar, pero no un juramento. Y los alumnos o los civiles que hacen promesa de lealtad.
1: Claro, claro.
0: No hacen juramento.
1: Claro, nosotros también, viste, que
0: porque el juramento es hasta morir.
1: Civiles,
0: hasta,
1: como vos,
0: el juramento es hasta perder la vida.
1: Totalmente, sí.
0: Y lo hacen los militares, lo hacen los soldados. Claro.
1: El año de incorporado.
0: Claro, lo hace la policía, por ejemplo, también.
1: Sí, pero sí, esto es lindo.
0: Entonces los alumnos hacen promesa de lealtad. Y bueno, así que eso no lo sabía, que ustedes van tomar la promesa de lealtad.
1: Sí, y hay que viajar bastante porque los trayectos son largos en todo el departamento.
0: ¿Todo esto se lo pagan todos ustedes?
1: Y nosotros pagamos, sí, pagamos el combustible nada más, porque ponemos vehículos nuestros y pagamos el combustible.
0: Uh-huh.
1: Y también la Federación Provincial, que junta un dinero... que es lo que nosotros mismos vamos
0: aportando,
1: y si falta dinero para X causa, la federación nos envía y después lo devolvemos, o depende cómo ande la federación, de acuerdo a los gastos que tenga, solventamos, viste lo que es el 2 de abril,
0: claro,
1: cuando tenemos movimiento,
0: sí.
1: Charlas en las escuelas, cuando también...
0: Acá el Centro de Combatientes, ¿ustedes tienen una cuota societaria?
1: Claro, claro, sí, es propia.
0: También,
1: propia,
0: una cuota propia, así que también en eso... y la invitación entonces es para mañana viernes. Por la hora, por lo pronto y lo más inmediato es mañana viernes, acá en el museo.
1: Sí.
0: Todavía no están las letras corpóreas del museo.
1: Todavía no.
0: Pero estamos
1: convocados por el gobierno provincial a estar en cualquier momento. Tenemos una reunión con el gobernador, así que ahí, si Dios quiere, vamos a confirmar ya para cuándo.
0: ¿Vos decís que va a sacar algo del bolsillo?
1: Sí, yo creería que sí. Sí, hay buenas, estuvieron recorriendo y se quedaron encantados con el lugar. Vinieron dos personas de la provincia a ver,
0: ajá,
1: hace más o menos 20 días, y no, quedaron, ellos vinieron cuando el galpón era galpón todavía, y hoy en día están re contentos. Nosotros le dimos un buen marco al lugar, ahora está...
0: Claro.
1: Hermoso adentro, muy lindo.
0: No, aparte de eso, tiene dos sectores importantes, más los sanitarios, uno en el sector de conferencias, que está en la parte superior, donde va a haber pantalla gigante, donde va a haber equipo de audio, donde va a haber un, ¿cómo se llama? Butacas tipo cine, algo así.
1: Claro, porque eso únicamente va a ser para personas que vienen de escuela, alguna cosa, para tener alguna charla íntima, uh-huh, con... Entonces, si hay personas que visitan el museo, no interrumpe la charla o lo que estamos viendo.
0: Lo único que estuve viendo es que, por ejemplo, le va a faltar un ascensor.
1: No, ya lo tenemos. Eso es lo más caro. Eso es lo más caro, porque viste que la escalera es bien ancha.
0: Sí.
1: Va a una parte del costado sobre la pared, va el ascensor, la silla elevadora.
0: Ah, la silla elevadora.
1: Nos sorprendió, bien, porque pasaron un precio que era... por ejemplo, 5 millones, pero resulta que después, cuando se fue a quererla comprar, resulta que la silla salía 5 millones, después faltaba toda la estructura, ¿me entendés?
0: Ah,
1: entonces
0: claro,
1: eso elevó bastante la...
0: ¿Sabés dónde vi por primera vez la silla elevadora? Sí. En la casa de Forlín, ahí por calle 9 de Julio, donde estuvo la Policía Federal. Ahí tenían una silla elevadora, no sé para quién, se habrá sido para don Juan Forlín o para alguien de la familia Forlín.
1: Totalmente.
0: Esa casa tenían una silla.
1: Se la usa mucho.
0: También por primera vez la vi ahí.
1: Hay otros tipos de ascensores privados que son para una silla de ruedas nomás, que agujerean el techo y pasa.
0: Sí, sí, sí, también. Bueno, la invitación está hecha. Entonces, Carlito, gracias por venir.
1: No,
0: por mañana a partir de las 10 de la mañana y hasta las 18, una muestra itinerante entonces de Malvinas.
1: Muy bien, gracias por la invitación.
0: A vos, siempre dispuesto a ustedes. Porque le decís, te llamo o voy, y ellos vienen. Y ellos, como dijo Carlito, gastamos nuestro combustible y todo. Y bueno, gastaron el combustible y se vinieron, y te viniste para la radio. Pero siempre es lindo charlar con ustedes.
1: Y hoy hasta chofer tengo, así que nos vemos. Chao.
0: Qué chofer que te mandaste encima. Dale, saludo a Miriam. 8:46. Los controles son tuyos, María. Dale, métele.
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1: A ver cómo se porta, gente linda.
2: Excelente mañana la de este día jueves. La pasé muy bien, María. Gracias, gracias. La pasé muy bien. 8:52 en la mañana ya. Vamos a despedirnos. Vamos a ir agradeciendo a quienes hicieron posible que estemos, aparte de María, que se tuvo que levantar a las 4 de la mañana. Pronta recuperación para Francisco. Estaba muy, muy mal ayer, muy engripado estaba Francisco. Así que mejor que se quede en la casa y que no traiga los virus para acá. Mañana hablamos de ese tema. Mañana convocamos a un médico para hablar de los temas gripales que están afectando a la sociedad ahora. Pasa siempre en invierno. Así bueno, que, pero mañana vamos a convocar a un médico. 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Lo último que contamos, María. El 6.112 a la cabeza, el soldado en la Nacional. El 6.951, el serrucho en la de Buenos Aires. Y en la de Santa Fe, 6.725, la gallina. En la Quiniela de Santa Fe. Anoche estaba mirando el programa este de Guido Casca. Y estaba Ángela Torre, creo que es. Dice, ay, me pusiste piel de pollo. Piel de gallina, ¿qué? Piel de pollo. Nos vemos, María. Gracias, gracias por esta mañana increíble. Un abrazo grande para todos ustedes. Nos reencontramos mañana.
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0: Muy buenos días, gente querida, ¿cómo están? Comenzamos esta media mañana de la radio aquí en la 88.1 Radio Ciudad. Esto es Chaque Tu Mañana y vamos hasta las 12 del mediodía. Alina Menghini, ¿cómo estamos? Buen día.
1: Buen día, Diego Planicich, ¿cómo estás? María Sandoval en la musicalización. Acá estamos, Radio Ciudad de 88.1, la primera del dial, la radio de Reconquista.
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0: 14 grados 5 la temperatura en la ciudad de Reconquista, la humedad que acompaña bastante alta todavía, pero bueno, es tempranito, 98%, la presión está en el 1016.4 pascales, 15 kilómetros por hora, la velocidad del viento desde el noreste, la visibilidad es de 5 kilómetros a la distancia, máxima para hoy 23 grados, va a ser una jornada un poquito más cálida que la de ayer, que los días anteriores, y ya está el sol ahí presente, calentando despacito, está para pararse allí con el matecito en el sol, en la vereda, en el patio, si tenés la posibilidad, hacelo, no te quedes encerrado, que se va a disfrutar y mucho.
1: Bien, arrancamos en este jueves 4 de junio con las efemérides, los hechos, sucesos, personajes de la historia en distintas partes que, bueno, cobraron relevancia a partir de algún invento o de algún acontecimiento especial, las fechas de nacimiento, los fallecimientos de famosos, de personajes de la historia. En 1783, un 4 de junio como hoy, los hermanos franceses Jacques y Joseph Montpellier realizaban en la comuna francesa de Annonay el primer viaje en globo aerostático de la historia, un día como hoy de 1783. El globo de 11 metros de diámetro y unos 226 kilos de peso ascendió a más de 1.800 metros de altura y recorrió 2 kilómetros en 10 minutos. Y estamos hablando del primer viaje en globo aerostático de la historia. Había que animarse a subir algo así. Ahí, nunca antes se vio algo volando inventado por el hombre.
0: Hay cuentos en la literatura internacional, universal, que dan cuenta de cosas como estas, ¿no? Como la vuelta al mundo en 80 días y cosas así. Año 1825, a la edad de 50 años, muere en Buenos Aires el político y militar Domingo María Cristóbal French, Domingo French más conocido, protagonista de la Revolución de Mayo de 1810 y combatiente en la Guerra de la Independencia contra el Imperio Español.
1: Año 1946, la primera presidencia de Perón, exactos 3 años después de la asonada que volteó a Castillo, la Argentina volvía a vivir bajo el amparo de la Constitución y con un gobierno surgido de elecciones limpias. Perón se posicionó al frente de la Secretaría de Trabajo y Previsión, a lo que sumó el Ministerio de Guerra y la Vicepresidencia. Un 17 de octubre de 1945, la manifestación popular que pidió su liberación le hizo ganar la partida contra sus opositores en el ejército. Otro 4 de junio de 1952 asumiría su segunda presidencia, que quedaría trunca por el golpe de 1955.
0: Año 1975, se produce el Rodrigazo. El nuevo ministro de Economía, Celestino Rodrigo, anuncia el paquete de medidas que marcan el fin del modelo industrialista. En medio de una profunda crisis con inflación y estancamiento económico, Rodrigo devalúa la moneda, aumenta los precios de los servicios públicos y los combustibles hasta un 180%, e impone topes salariales a los acuerdos paritarios. La inflación se dispara y hay desabastecimiento. Por primera vez, el sindicalismo, bajo presión de las bases, le hace un paro al gobierno peronista. Se reconoce como autor intelectual del programa al viceministro Ricardo Zin, un ultraliberal que así trazó los lineamientos del plan económico de la dictadura. Rodrigo, que había asumido dos días antes de anunciar las medidas, dura un mes y medio en el cargo.
1: Año 1975, nacía un 4 de junio Angelina Jolie, esta actriz famosa, bellísima, nació en la ciudad de Los Ángeles, en California, Estados Unidos. Esta actriz, modelo y guionista, además estadounidense, Angelina Jolie, ganadora de 2 premios Oscar y 3 Globos de Oro. Me gustan sus películas.
0: Me gustan,
1: encanta,
0: a mí también.
1: Me encanta
0: sí,
1: verla.
0: Sí. Tengo todos tus discos, decía uno que no tenía nada que ver, ¿viste?
1: Y bueno.
0: No sí, sabía quién era, ¿viste?
1: Uno,
0: de quién estaba hablando.
1: Uno suele andar por la vida y encontrarse con esas personas. Che, qué bueno el libro. ¿Qué libro?
0: Claro.
1: ¿Qué libro? Si es actriz. No. Y lo más lindo es, en muchos casos, las maneras elegantes de salir del...
0: Claro.
1: Pero sí lo vi ahora, ¿viste? Bueno,
3: no, si ahora largó un libro.
1: Claro, ¿no viste?
3: Claro, ¿no lo leíste? Ay, está atrasada.
1: Che, mientras vos te pones a buscar en Instagram ya te sale con otro tema.
0: Mirá, hasta Oriana Sabatini sacó un libro de narrativa estos días. Lo vi publicado por allí. La esposa de Dybala.
1: Bueno.
0: Digo... Está bien, está bárbaro,
3: ¿eh? Podés creer cualquier cosa.
0: Claro, lo que. No, pero uno por ahí también subestima y no. Tal vez ella lo hace desde siempre, ¿no? Y ahora sale.
1: En otro momento hablamos qué quisiste decir con. Incluso Oriana Sabatini sacó un libro.
0: Claro, no, por eso digo lo de subestimar, porque sí. Uno es modelo, la chica, la esposa de un futbolista, ¿no? Y están todas esos presupuestos, ¿no? De decir, no. Es modelo nomás.
1: Claro.
0: Es la
3: modelo y rubia es hueca.
0: Y es una botinera, ¿entendés? Entonces, claro, por eso.
3: Que va a escribir un libro, olvidate.
0: Exacto.
3: Estaba en la feria de las carreras, nada.
1: Espera que agarro el abanico, me hiperventilé.
0: Seguimos entonces. Vamos. Acá me están escribiendo al teléfono.
1: Sí.
0: Algo relacionado al programa que después lo vamos a contar. Seguimos entonces, vamos con Diego Maradona. El Barcelona anuncia la compra a Boca Juniors del pase de Diego Armando Maradona, quien inició su carrera en el fútbol europeo con la camiseta del club Blaugrana. Maradona jugó 75 partidos y marcó 45 goles. En este equipo fue cuando le partieron el tobillo al medio, que estuvo bastante parado y preocupó muchísimo, donde después se recupera en tiempo récord. Creo que en 3 meses el tipo estaba jugando de vuelta. Una locura.
1: Año 1987, un hecho muy importante en la historia argentina, la sanción de la Ley de Obediencia Debida. Se sancionaba un día como hoy esta Ley de Obediencia Debida. La norma es la respuesta del gobierno de Raúl Alfonsín al alzamiento de Semana Santa. Redactada por el secretario de Justicia y de Lertonelli, la ley amplía el alcance del punto final respecto de los crímenes de la dictadura. Si aquella ley contempló procesos a quienes fueron denunciados antes de un plazo de extinción de la acción penal, ahora se garantizaba la impunidad de todo el cuerpo de oficiales. La obediencia debida estipula que la oficialidad cumplió órdenes de los mandos superiores y el robo de bebés es el único delito por el cual se pueden abrir causas. Las dos leyes anteceden los indultos de Carlos Menem. Fueron anuladas por el Congreso en 2003 y declaradas inconstitucionales en 2005 por la Corte Suprema.
0: Año 1984, y después podemos escuchar algo de Bruce Springsteen. El cantante, músico y compositor estadounidense Bruce Springsteen publica en Estados Unidos el álbum Born in the USA, el séptimo y uno de los mejores realizados por el artista apodado El Jefe. El álbum contiene 12 canciones y se llevan vendidas más de 30 millones de copias.
1: Nacido en Estados Unidos. Una de las mejores canciones, ¿eh? Hermoso tema musical. Año 2004, Nino Manfredi fallece en Roma a la edad de 83 años. El actor y director Nino Manfredi, uno de los pilares de la comedia italiana junto a Ugo Tognazzi, Vittorio Gassman, Alberto Sordi y Marcello Mastroianni. Manfredi filmó casi un centenar de películas.
0: Desde el año 1982 se conmemora, hoy es el día, y desde ese año se conmemora el Día Internacional de los Niños Víctimas Inocentes de Agresión, instituido por las Naciones Unidas para concientizar sobre los niños que son reclutados como soldados y víctimas de homicidio, violencia sexual y secuestros.
1: Muy bien, tiempo de muy buena música, a las 9 de la mañana ya 14 minutos, para los que arrancaron temprano quizás, acomodar un poco el mate, para los que recién están empezando, el momento es justo. María, ¿ya estás con el mate desde temprano?
3: Por supuesto, matecito listo.
1: Ahí está. Amargo, con algún jengibre.
3: Desde las 4 y 20 que está preparado.
1: Pero
3: decime.
1: Caliente.
0: Aguanta el agua, ¿eh? Aguanta bien, ¿eh?
1: Que aguante. Perfecto. La operadora y el mate.
3: Me amor.
1: Bueno, pero más vale nuestro compañero el mate.
0: Hoy, más tempranito, te escuché decir que es el día del cuarteto, también puede
3: hoy
0: ser.
3: Es el día del cuarteto.
0: Mira vos.
3: Exactamente.
1: Bueno, ¿no tenés una de Bruce Springsteen con...
3: En un ratito.
0: ¿Versión cuarteto?
3: ¿Eh? En un ratito. Los
1: con la conga, por ejemplo. Y no, todo no, es posible. No me lo imagino. Vamos a la pausa. 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
1: Fa, cómo me gusta esta canción. Ahí está el jefe, ¿eh?

0: gusta esa voz ronquita, ¿eh?
1: A mí también.
0: Oh, un mensaje.
1: Háblame así, ronco.
0: ¿Qué estás haciendo?
1: Hay otros que están roncos que no me gustan tanto. Papá.
0: Bueno, mientras lo escuchamos, con nacido en Estados Unidos, desde Reco.Desarrollo Humano, desde la cuenta en Instagram, comparten para todos los que quieran ver las imágenes y además la información. Esta semana se llevó a cabo una serie de talleres temáticos a cargo de Puericultura, @ceci.lactancia, llamado Alimentar y cuidar en los primeros meses de vida, junto a familias, docentes y equipos de los espacios de primeras infancias de la Municipalidad de Reconquista. Qué importantes que son estos talleres. Durante las jornadas, nos cuentan desde Desarrollo Humano, se compartió información sobre lactancia materna, herramientas para acompañar las crianzas y diferentes ideas para seguir construyendo entornos saludables para nuestras infancias. Estas actividades son realizadas en el marco del programa MUNA, que es Municipio Unido por la Niñez y la Adolescencia, UNICEF y la Municipalidad de Reconquista. Y ustedes dirán, ¿y las mujeres vienen con el chip maternal? Y no, la verdad que no. Muchas, en muchos casos, van aprendiendo y van heredando eso porque en la familia hay bebés, porque ven cómo se atiende, cómo se lo cría a ese niño en sus primeros espacios. Participá, María, ayúdame.
1: Sí.
0: Desde colocar un pañal, decís, venimos con la información y no venimos con la información.
2: Y manual no hay.
0: Vamos aprendiendo. Y después tenemos los casos de jóvenes mamás que por ahí no hay otro bebé en la familia. Bueno, ¿cómo hacemos? ¿Cómo son los tiempos del bebé? ¿Por qué llora? ¿Qué le pasa? ¿Tiene hambre? ¿Tiene frío? ¿Hay que acomodarle ese pañal? ¿Acomodarle la mamadera? Estos espacios son fundamentales.
1: Totalmente. Yo te puedo asegurar que si no hay ningún otro bebé y un adolescente es mamá, que hoy se da mucho eso, se desesperan las chicas. Sí. Porque prácticamente luego se crían junto a su bebé. Terminan de crecer junto a su bebé. Y lo digo con conocimiento de causa porque a mí me pasó en mi familia. Tengo una hija que fue madre a los 16 años y las primeras noches yo decía, no, la voy a dejar que se arregle, que aprenda. Pero es una desesperación. A mi hija le tocó caminar noches enteras con la bebé llorando en brazos sin saber qué pasaba. Hoy es Chucky, la novia de Chucky es hoy mi nieta, pero mi hija sufrió la maternidad. El primer mes fue... No es todo color de rosa, pero ahí aprendés. Por eso yo siempre digo, ven, las adolescentes no tienen que ser mamás. Tienen que cuidarse, aprender a cuidarse, disfrutar de su adolescencia, salir, compartir con amigos, pero cuídense. Nadie dice, no tengas sexo porque te vas a quedar embarazada. Tenés que cuidarte, no solo porque podés quedar embarazada. Hay muchísimas enfermedades venéreas. Entonces, después... Si sos mamá y no tenés a nadie que te ayude en casa, ahí decís, ¡ay, qué hice, por Dios! Bueno, no te queda otra que amar y disfrutar de tu bebé. Pero también la sufrís a la maternidad cuando sos muy jovencita.
0: Cuando no hay de dónde aprender, es como decías,
1: es
0: no hay un ejemplo claro en la familia, son importantísimos estos espacios.
2: Por eso y enhorabuena que desde el municipio se brinden estos espacios.
0: Para las mamás y los papás jovencitos también. Porque de pronto decís, ¿qué hago? ¿Cómo empiezo acá?
2: Sí. ¿Cómo se come esto?
0: Claro. Bueno, así que una experiencia muy linda, una semana de estos talleres. Estoy viendo en las imágenes, por ejemplo, en la foto, con los bebotes, sí, con los muñequitos para ponerle la ropa, cambiarles el pañal. Me encanta todo en la teoría, pero en la práctica también.
2: Hablando de cursos, doy un poquito, una media vuelta de página. Hablando de cursos, de talleres, este domingo se va a llevar adelante una jornada para reflexionar sobre los riesgos del alcohol al volante. Esto es en el marco del mes de la seguridad vial. Y bueno, el alcohol también juega y siempre juega en contra, así dice el título. Muy, muy aggiornado en este mes del mundial, ¿no? Y esto para dar pie a lo que viene en breve, nada más vamos a estar conversando con la referente de Seguridad Vial del municipio, con Sonia Sachurki, que nos va a estar contando al respecto de esto que va a pasar el domingo aquí en la Plaza 25 de Mayo.
0: Tenemos muchas cosas para compartir a lo largo de esta mañana, se viene nota también, pero antes, y vamos a ir a un tema musical entre medio, me quedé pensando en Oriana Sabatini. La hija de Loba Sabatini, sobrina de Gabriela. No, yo ya sabía que ella viene estudiando, está haciendo una carrera universitaria y me impactó y me dio mucha curiosidad porque lo que ella está estudiando se llama Tanatopraxis y Dirección Funeraria. Ella contó en alguna nota que desde chica le dio curiosidad la muerte y la medicina forense. Cuando se fue a vivir afuera, a Italia, y se replanteó su vida, buscó algo que la hiciera bien y encontró la tanatopraxia por Instagram. Hizo la parte teórica a distancia, las prácticas en Italia. Bueno, y su primera novela se llama Podría quedarme acá. Trata justo de una chica que deja de ser modelo cantante para trabajar como maquilladora de cadáveres y estudiar tanatopraxia.
2: Interesantísimo. Claro.
0: ¿Vos no te imaginás que una jovencita
2: hermosa
0: y con todo lo que tiene va a querer estudiar? Dice que está fascinada con esta carrera que está haciendo.
2: Por supuesto, y fíjate vos cómo le deja material, ¿no? Para quien escribe, por lo general. Hay que descreer si alguien dice no, pero esto no tiene nada que ver conmigo. Es casi el 100% de las veces es autobiográfico lo que se escribe, ¿no? Porque lo que vos sacás, lo sacás de tu experiencia, más allá que estudias algo o te preparás o investigás, siempre el toque que le vas a dar va a tener que ver con vos.
0: Y lo que quiero destacar de esto es que ella le dio rienda suelta a sus sueños. ¿Qué obstáculos habrá tenido? Me imagino que más de uno en la familia. Me imagino a Caterín, su madre, diciéndole...
2: Económico seguro que no.
0: Bueno, pero no es fácil decir, señores, yo quiero trabajar, quiero estudiar, por lo menos prepararse, y cierro esto. ¿Qué es la tanatopraxia y tanatoestética? Alguien lo hace, alguien lo tiene que hacer en todas partes del mundo. Preparar los cuerpos para el velorio, es decir, la limpieza, desinfección y conservación. El embalsamamiento, que son técnicas para que el cuerpo dure más días, y la restauración estética, borrar los signos de la muerte, maquillar al fallecido para que la familia tenga un último recuerdo digno. Esto existe en todas partes del mundo, más allá de las
2: culturas. Por lo general, en esas situaciones que uno nadie quiere atravesar, ¿no? Que son los velorios y demás, esas personas que están por allí dando vueltas, que se encargan del servicio y demás, por lo general, si no todos, algunos de ellos son tanatólogos.
0: Claro. Bueno, para entender un poco más y darnos cuenta y aprender de este caso, ¿no? Que trajimos a Oriana Sabatini, pero decir, bueno, darle rienda suelta a lo que querés hacer o por lo menos aprender, asistir a las capacitaciones, hacer la carrera, eso es lo que valoro muchísimo. Y para cerrar el tema... No es fácil esta profesión, ¿eh?
2: No, para nada.
0: Hay que tener una pasta especial para dedicarse. Hay trabajos y trabajos.
2: Hay trabajos y trabajos y hay que tener aquí carisma, temple.
0: Y alguien lo tiene que hacer y esto va a suceder siempre. Así que, ¿qué les parece si vamos a la música?
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Qué placer escuchar a Nahuel Penisi, la talentosísima Teresa Parodi, también el Chango Espasiuk, excelente, me encanta. Hay una entrevista muy interesante a Nahuel Penisi que le

0: para
1: no
0: claro
1: dejar de jugarlo,
0: sí.
1: ¿Eh?
0: Pero claro que sí. ¿Seguís los mismos números, María, o
1: no,
0: vas cambiando?
1: No, invento cualquiera, lo que me surge en el momento.
0: Ah, mira.
1: Sí, le mando un beso a Raquel de Avellaneda, que es la que se
0: encarga
1: de jugar.
0: ¿Jugás ahí siempre?
1: Sí, siempre con ella. Raquel Toledo, una genia.
0: Bueno, muy bien. Saludos para ella y para todos los agencieros, las agencias de Quiniela, que también están escuchando el programa. Saludos para todas las agencias en Reconquista, en Avellaneda y en la zona. Bueno, veremos quién tiene suerte entonces el domingo. ¿O quiénes?
1: ¿Quiénes?
0: Vaya,
1: tendremos
0: mucha plata. ¡Qué bárbaro! ¿Cuántas cuentitas, podríamos sacarnos de encima?
1: No, cuántas cosas lindas te podés comprar y qué sueños podés cumplir, ¿no?
0: Por supuesto.
1: Eso está buenísimo.
0: Yo creería, viajar sería lo más, será lo más elegido viajar.
1: Lo mío, un crucero.
0: Viajar.
1: Me voy.
0: Qué lindo.
1: Olvídense de los reemplazos, todo.
0: Pero, por favor, vos, olvídate. Diego.
2: Sí, también un viaje, tal vez por tierra, ¿no? Pero con un buen...
1: ¿Te da miedo el agua?
2: No, para nada, para nada. Me encanta, yo soy remador y demás, así que...
1: Ah, mirá.
2: Pero me gusta la onda de una casa rodante.
1: Ah, un motorhome.
2: Un motorhome bien copado.
0: Recorrer el país. ¿Así?
2: Sí, el país, lo que sea.
0: O seguir.
2: Agarrar ruta,
1: yo lo había pensado también.
2: Agarrar ruta y vamos.
1: Pero viste que MSC Crucero ahora forma parte de mi línea de cruceros, María Sandoval Cruceros.
0: ¡Qué nivel! Yo no te puedo creer.
2: Bueno, pero habilitarnos unos pasajes.
1: Y bueno, estaría. Hay que tomarse un mes de licencia y nos vamos, ¿qué tanto?
0: Hay que tomarse.
2: Un mes. Está difícil, como viene la mano.
0: Pedimos. Uno tiene que poder soñar. Ponerlo en palabras y decir, yo quiero hacer. Después vemos.
1: Obvio.
0: Después te...
1: Uno tiene que soñar. Después que te bajen a tierra de un ondazo es otra
0: después
1: cosa.
0: Después hay que se encargan de ponerte en la tierra.
1: ¿Qué va a hacer?
0: Bien, bueno, nuestro número de WhatsApp.
2: 560149 es el teléfono de la radio. Si estás un poquito más lejos, 3482-560149. Allí a través del WhatsApp, mensaje de texto, audio, foto, video, lo que tengas ganas. Y así vamos haciendo el programa juntos. Acordate también que si te vas un poco más lejos de... Bueno, el área de cobertura y la 88.1 se te empieza a perder. Bueno, sabes que podés escuchar la radio a través de la página del municipio, a través de la señal digital de la radio. Entrás a reconquista.gov.ar, allí vas a ver el loguito de la radio. Y bueno, picás ahí, Alina, y se te abre el reproductor.
0: Muy
2: y ahí
0: bien.
2: Desde cualquier lugar del mundo, con internet, escuchás la radio.
0: ¿Nos estarán escuchando desde China?
2: ¿Por
0: ¿Está
2: qué?
0: La delegación local todavía por allá?
1: Sí, sí, sí.
0: Está el intendente de Reconquista, doctor Amadeo Enrique Vallejos, recorriendo distintas instituciones, empresas, reuniones, con los temas que ya les hemos contado en su momento. Nosotros somos muy curiosos y queremos un día a día con información. Ahora vamos a ver si podemos tener más
1: Estaría
0: info
1: buenísimo.
0: Sobre eso. Bien, se vienen más capacitaciones, tiene que ver con el seminario taller ACEP Reconquista, también nos comunican desde Desarrollo Humano, entre riesgos y oportunidades, cómo acompañar, educar y cuidar en la era digital. Qué importante que es esto, ¿eh? Es un seminario taller, un espacio para reflexionar y adquirir herramientas sobre los desafíos que atraviesan hoy las familias, jóvenes y educadores. Todos atravesamos por esto. 5 y 6 de junio, viernes y sábado, tendrá lugar este seminario en el SIC de Barrio América Reconquista. Y estoy buscando la hora del inicio, ya lo vamos a reiterar más tarde, bien con los horarios y cómo tienen que hacer para inscribirse los que estén interesados.
2: Muy bien, vamos ahora a la nota telefónica, lo adelantábamos antes, ¿sí? El domingo se viene, por el mes de la seguridad vial, una jornada para reflexionar sobre los riesgos del alcohol al volante. Vamos a hablar ahora con Sonia Sachurki, quien es referente del área allí de seguridad vial del control público. La saludamos. Sonia, ¿cómo estás? Buen día.
3: La audiencia que está escuchando en este momento.
2: Bueno, ¿qué es lo que va a estar pasando este domingo aquí en la Plaza 25 de Mayo?
3: Bueno, el 10 de junio es el Día Mundial de la Seguridad Vial.

0: Sí. La Municipalidad de Reconquista, específicamente la Secretaría de Control Público, la Secretaría, la Subsecretaría de Deportes y la Secretaría de Desarrollo Humano, a través del área de consumos problemáticos, hemos diagramado una serie de actividades que inician el domingo 7 de junio a las 15 horas, de 15 a 18, pero se van a llevar adelante durante todo el mes de junio y son actividades de concientización que tienen que ver con los riesgos del consumo de bebidas alcohólicas y la conducción. ¿Y esto tiene que ver con qué? Con que, bueno, empezamos también a transitar un hecho que nos hermana a todos, que tiene que ver con el inicio del Mundial, ¿sí? Del Mundial, de ese momento de encuentro, de ese momento para compartir con amigos, con familias y bueno, utilizar estos espacios para concientizar que ese encuentro tiene que ser de festejo, que este mundial que nosotros lo vivimos como, si bien vamos a otro país, pero lo vivimos como de locales porque hemos traído la última copa, digamos, bueno, vivirlo como eso, como una experiencia, un periodo, un mes de festejos en los que localmente aprovechamos para concientizar respecto de que el consumo de alcohol no va de la mano con la conducción, ¿sí? ¿Y de qué se va a tratar la actividad? Como te dije, son jornadas que están planteadas de forma transversal con todas las áreas que entendemos tenemos vinculación con lo que queremos transmitir, que es la Subsecretaría de Deportes, donde van a haber postas de juegos para grandes y chicos, la experiencia, van a poder participar de lo que es la experiencia del uso de gafas que simulan alcohol, el consumo o la visión nublada por el consumo de bebidas alcohólicas, como así también el Departamento de Seguridad Vial a través de los inspectores van a estar con todo el equipamiento que se utiliza cuando se hace una alcoholemia en un control de tránsito para que aquella persona que nunca ha pasado por un control de alcoholemia pueda experimentar de qué se trata, pueda conocer de qué se trata, ver cómo funcionan los equipos. Y estas actividades empiezan, como te dije, el domingo, continúan el 10 de junio mismo. Ya nosotros vamos a acompañar las actividades que tiene la Subsecretaría de Deporte en el playón que está en el barrio La Cortada. El jueves 11 lo vamos a hacer en el barrio Luján. Y cada día, en cada fecha que juegue el equipo de la selección argentina, las mismas actividades se van a replicar sobre vereda en el microcentro de la ciudad de Reconquista. Por otro lado, déjame aprovechar la ocasión para invitar el lunes 8 de junio a las 14 horas en el Parque Sur a otra actividad que tiene que ver con otra problemática que también nos atraviesa no solo localmente a Reconquista, sino también a Avellaneda, a la provincia, al país, que tiene que ver con la siniestralidad en moto. Esto tiene que ver con una invitación en conjunto, Agencia Provincial de Seguridad Vial, las municipalidades de Reconquista y la Municipalidad de Avellaneda, de una caravana en moto por la seguridad vial, ¿sí? ¿De qué se trata? Es una convocatoria abierta. Cualquier persona, cualquier motociclista de la ciudad de Reconquista puede inscribirse a través de un formulario que voy a enviarte a partir de que cortemos la comunicación. Vamos a salir el lunes 8 a las 2 de la tarde desde el Parque Sur y vamos a hacer una recorrida donde incluso está el mapa de recorrida. Nos vamos a dirigir hacia el autódromo de la localidad de Avellaneda, donde además de participar autoridades de los dos municipios y que la provincia brinde unos pequeños consejos respecto de lo que es la la seguridad en la conducción de motocicletas, se van a sortear cascos entre las personas que asistan. Así es que están todos invitados, la convocatoria es abierta y lo que el fin de esta jornada es concientizar sobre un hecho que nos atraviesa localmente a las dos ciudades, por eso se hermanan en esta actividad y que tiene que ver con la conducción en moto, genera la pérdida de vidas de motociclistas que no llevan el casco puesto. El 100%, no es el 100%, pero el 90% de los motociclistas que han fallecido en las dos ciudades lo han hecho por un error que está antes de la conducción. No tiene nada que ver con la conducción y es no ponerse el casco y tenerlo tenerlo bien abrochado, ¿sí? Usar un casco para pasar un control y no tenerlo abrochado es una picardía que puede destruir a nuestras familias.
1: Bueno, es alto el número, la estadística, el 90%, es muy, muy alto. Quiero, por favor, que nos dejes finalmente la reflexión sobre, el mensaje es claro, dice por aquí, cuando una persona consume alcohol, ¿qué es lo que sucede? ¿Por qué se insiste? ¿Qué pasa cuando alguien toma alcohol y se sube al vehículo y quiere manejar? ¿Qué pasa?
0: Bueno, ayer reflexionábamos con el equipo sobre qué íbamos a transmitir. Y bueno, lo que se altera, decía una de las chicas de mi equipo, dice, se altera la torre de control, ¿sí? A ver, ¿qué pasa cuando el comando principal que tenemos, que es nuestro cerebro, no puede transmitir una orden cierta, concreta y específica basada en nuestros sentidos al resto del cuerpo? Se generan errores. Nuestra capacidad de ver se altera. Nuestra capacidad de entender lo que pasa en el medio se altera y nuestra capacidad de decidir se retarda. Entonces, imagínate si nosotros vemos a una persona que camina desvariando, no en línea recta, lo que ocurre cuando estamos al comando de un vehículo que es motorizado, es decir, a nadie se le ocurriría ir a trabajar, y de hecho que está prohibido ir a trabajar y manejar maquinarias, ejecutar el manejo de maquinaria alcoholizado. Pero nos subimos al auto como que estamos sentados, esa falsa percepción de seguridad, como que estamos sentados y no nos pasa nada. Bueno, es una falsa percepción. Nuestra capacidad de entender lo que está ocurriendo en el momento de la conducción se altera. Por lo tanto, nuestra capacidad de respuesta se retarda. Y un segundo, medio segundo, cuando estamos hablando de la conducción, puede significar una vida.
1: Ahí estamos. Bueno, reiteramos entonces la convocatoria, el día, la hora, el lugar para participar de esta, de este evento. El alcohol también juega y siempre juega en contra.
0: Los esperamos el día domingo a partir de las 15 horas en calle Obligado y Patricio Díaz, lo que es históricamente las dársenas internas de la Plaza 25 de Mayo. Esta jornada se va a extender hasta las 18 horas. Luego, ¿qué va a pasar si llueve? Porque recién me preguntaban esto. Sí, da lluvia el domingo. Uh-huh. En caso de que se suspenda, la actividad va a iniciar el día 10 de junio mismo, en el playón de La Cortada. El horario va a ser el horario de las actividades de la Subsecretaría de Deporte. El jueves 11 lo vamos a estar desarrollando en el barrio Luján, acompañando también a las actividades que ya tiene programadas la Subsecretaría de Deporte. Y cada día, es decir, la próxima fecha va a ser el 16 de junio, que es el primer partido de nuestra querida selección, en la sobrevereda, en el microcentro de la ciudad de Reconquista.
2: Muy bien, Sonia Sachurki del área de seguridad vial del municipio, de la Secretaría de Control Público, gracias por recibirnos telefónicamente, traernos esta invitación y contarnos, ¿no? Y reflexionar un poco de esto que es tan importante.
0: Bueno, agradezco mucho a ustedes la divulgación, la difusión, el apoyo que tenemos para todas estas actividades, y la convocatoria es a todos a sumarse, ¿sí? En la conducción, cuando cerramos la puerta de nuestra casa, nos metemos todos a la circulación y a la movilidad, y esto también son espacios y son oportunidades para pensar cómo podemos mejorar.
1: Muchas gracias. Seguimos en Radio Ciudad en el 88.1 del Dial Música.
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Bueno, estamos escuchando algo de Cuarteto. ¿Y por qué se celebra el 4 de junio? Hoy 4 de junio, este día se celebra en Córdoba y en todo el país porque un día como hoy, en el año 2000, fallecía Rodrigo el Potro Bueno en un accidente en la autopista Buenos Aires-La Plata. Tenía solo 24 años. Por favor, Rodrigo fue quien llevó el Cuarteto de Córdoba a todo el país y Latinoamérica, con temas como La Mano de Dios, Soy Cordobés, Fuego y Pasión, hizo que la gente de afuera de Córdoba empezara a bailar cuartetazo. Cuando falleció, el 4 de junio quedó marcado a fuego para los cuarteteros. Es el día de homenajearlo a él y a todo el género. Datos extra, y lo vamos a escuchar a Rodrigo en esta mañana, es ley en Córdoba, ¿eh? Desde 2015, la legislatura de Córdoba declaró el 4 de junio como Día Provincial del Cuarteto. ¿Se festeja cómo? Bailando. Todos los años hay shows gratis, bailes y las radios pasan solo cuarteto. En Córdoba se vuelve una verdadera fiesta. Y no es solo por Rodrigo, el 4 de junio se usa para homenajear a todos los referentes. Carlitos La Mona Jiménez, Ulises Bueno, Trulalá, Damián Córdoba y más. Se eligió entonces el día que se apagó la voz más grande del cuarteto, pero se usa para celebrar que el cuarteto nunca muere. Y cuando digo la voz más grande, esto dice la data, pero después va en gusto, ¿no? Hay otros que son más fanáticos de La Mona, hay otros que les gusta el nuevo cuarteto con la Euge Quevedo y más. Para todos los gustos, hoy es el día del cuarteto y acá también lo celebramos.

0: ¡Qué maravilla! Estamos celebrando el Día del Cuarteto nosotros también. Y recién con María compartíamos esto de lo que fue enterarnos. Yo me dormí, era madrugada, y Crónica con la pantalla en rojo grande. Me despierta mi esposo y me dice, mirá lo que pasó, no paré de llorar en todo el día.
1: Vos sabés que nosotros, cuando teníamos esa edad, en el año en que falleció Rodrigo, lo conocíamos muchísimo y estábamos felices por su éxito y demás, porque Rodrigo, cuando era un pibe chiquito, 10, 11 años, era monaguillo en una capilla en el barrio San Martín de Córdoba Capital. Y era monaguillo con mi hermano Daniel. Rodrigo tenía el pelo largo, sí. Y nos acordamos que el cura le decía, atate ese pelo, atate el pelo, no subí. Y nos matábamos de risa, por supuesto. Cuando nos enteramos de esto, qué manera de llorar, no, sí. Por favor.
0: Me pasó lo mismo.
1: ¿Qué?
0: Porque aparte fue trágico.
1: Sensación de horror que sentimos.
0: Fue trágico en esa camioneta de noche, de madrugada, él iba con su nenito, con la mamá de su nenito. No sé si ya había relación, me parece que ya no, pero viajaban juntos con el nene. Fue muy, muy, muy traumático, muy feo. Muy joven, muy carismático. Llevó el cuarteto a lugares donde impensados. Hasta ese entonces no te sonaba un cuarteto en un casamiento, en un cumpleaños de 15. Él abrió así mágicamente las puertas con esa forma de ser que tenía.
2: Entrañable personaje de la movida tropical, se puede decir, ¿no? De la Argentina. Y que sí, ¿no? Creo que después el cuarteto, más allá de que la Mona ya era súper conocida y demás, pero era la Mona, hermano, y después algún que otro tal vez, pero cuando apareció Rodrigo explotó todo.
0: Explotó todo y empezó una nueva era del cuarteto. No sé si alguna vez sabremos qué pasó realmente con ese accidente. Si fue una mala maniobra de él, se hablaron de muchas cosas.
2: Hubo muchas especulaciones.
0: Se habló de una camioneta que pasó y tocó el vehículo y siguió.
2: La mafia de la cumbia, bueno, en Buenos Aires, había varias cosas.
0: Muchas cosas se dijeron.
2: Está la serie de Rodrigo, ¿no? Donde se cuenta un poco y al final deja ahí dando vuelta un poquito en la nebulosa un poco esa duda, ¿viste?
0: Y lamentablemente se suma este accidente que le costó la vida a otros ejemplos de artistas como Gilda, como Huguito Flores, como Tamara Castro, ¿no? Perder la vida en la ruta, viajando quizás a un show o yendo a un lugar a descansar. Bueno, el recuerdo, el Día del Cuarteto, que es ley, no sabía, es ley en Córdoba, ¿eh? Muy bien, todo el mundo bailando y disfrutando del cuarteto, que a ellos no les falta un día en especial. Viven con el cuarteto encima. Me encanta. María, después en la otra hora podemos escuchar algo más. Hay otro género musical que él también indagó un poco, ¿no? Sí, algunas baladas.
1: Hay un tema que precisamente se los quiero hacer escuchar, que cuando Rodrigo vino a Reconquista, ¿eh?
0: Ah, no sabía.
1: Sí, estuvo en el Club Platense. Y por supuesto fue un reencuentro para mí con él, nos encontramos porque, bueno, se acordaba que era la hermana de Dani y me cantó una canción que se llama Bella María de mi alma, que no la puedo encontrar por acá, pero ahora, después de la rotativa, se las hago escuchar. Precioso tema.
0: Seguimos con el recuerdo de Rodrigo Bueno.
2: 5:05 a.m. Vamos a la rotativa, seguimos con música, seguimos escuchando cuarteto. 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

0: Las 10 de la mañana, 11 minutos. Estamos en Chaque, tu mañana en Radio Ciudad. Y hoy es el día de abrazar a tu gato. Hoy, 4 de junio. Uno abraza al gato que quiere, respondiendo a tu pregunta, Diego, ¿eh? Bueno, y no es solo una excusa para los mimos. La ciencia.
1: Yo no pregunté nada, la gente
0: lo respalda, ¿no? A tu oyente que te preguntó recién. Y para María, que tiene su.
2: Un Lolo. Yo tengo mi Lolo.
0: Ay, bueno, ahí está. Y para mis hijos en Córdoba que tienen su gata negra de ojos verdes, tiene Bruno su gata Sofi. Y para Lautaro que tiene dos gatas blancas, para todos los que aman a los gatos. Bueno, fortalece el vínculo, combate la ansiedad y el estrés, mejora el estado de ánimo del gato, ¿eh? El ronroneo me encanta, tiene propiedades terapéuticas, dicen
1: la
0: por acá.
1: La frecuencia que tiene el ronroneo hace que a vos te bajen un poco la cuestión de la ansiedad, digamos.
0: Vos también tenés gatita.
1: Tengo una gatita, sí.
0: Muy bien.
1: Seis meses.
0: Chiquitita. Bueno, dicen que el ronroneo ayuda a aliviar dolores de cabeza, tensiones musculares, molestias articulares en las. ¿Qué te lo pasás al gato por la
2: Necesito
0: espalda?
2: Tu ronroneo. ¿Te lo pasás por donde te duele?
0: Ay, sí, acá estoy con el gato por la espalda,
2: Yo
0: el cuello.
2: Yo tengo un gato que se llama Migo. Vos te frotás conmigo y se te pasa todo.
0: Bueno, cerramos que ya se viene la nota. Todos estos beneficios aplican siempre que el gato se deje. Aclaran, ¿viste? Por favor, porque si no...
2: Aprovechenlo cuando es bebé, porque cuando crece, no se dejan.
0: Hoy es un día para abrazar a tu gato. Es la mejor excusa para bajar un cambio, una marcha. ¿Qué tal? Es día de abrazar a tu gato. Me encantó. Ya comiences
1: ahora tu mañana. Muy bien, vamos ahora a la nota telefónica nuevamente. Vamos a conversar con Ezequiel May. Él es el presidente de la Asociación Civil Trascender, que trabaja en la promoción, en el acompañamiento y demás, que tiene que ver con trasplantados. Él es trasplantado también, pero bueno, ahora nos va a contar un poco su historia y el motivo por el cual estamos conversando. Ezequiel, buen día, ¿cómo estás?
3: ¿Qué tal? Buen día, ¿cómo están en el estudio? Buen día a toda la audiencia.
0: Buen día.
3: Un gusto saludarlos.
1: Ezequiel, bueno, ya están arrancando hoy, me contabas fuera de aire hace un rato que de tempranito, ya de las 6 de la mañana, ya estaban acarreando cosas de acá para allá, porque los juegos ya están comenzando.
3: Así es, la verdad que un trabajo que venimos desde noviembre del año pasado, hoy a la noche y hoy a la mañana, a partir de las 6 de la mañana, dejando el predio en condiciones para recibir a las delegaciones. A partir de las 9 de la mañana comenzaron a llegar las delegaciones. Estamos aquí en el Club Atlético Adelante como sede de lo que son la 15ª edición de los Juegos Argentinos y la 11ª Latinoamericanos para deportistas trasplantados. Esto es como una especie de olimpiada que se desarrolla cada 2 años y van rotando las sedes. Para nosotros es un hecho histórico, siendo Reconquista la primera ciudad de la provincia de Santa Fe en ser sede de estos juegos, que se desarrollan desde el año 90, tienen poco más de 30 años. Un placer recibir las delegaciones acá. Permitime agradecer a la gente que hizo posible esto, con trascender todo, lo mejor dicho, esto no hubiera sido posible. Atrás de esto está el acompañamiento institucional del municipio, con el intendente a la cabeza, que fue cuando fuimos con esta propuesta el primero que dijo que sí. El profesor Aldo Torterola, con todo su equipo de la Subsecretaría de Deporte, que se cargó al hombro todas las disciplinas deportivas y las fiscalizaciones de esta. Y bueno, a los sponsors del sector privado, a los legisladores a nivel provincial que también nos están acompañando, al gobierno de la provincia de Santa Fe, al Ministerio de Salud, porque como te digo, es un hecho histórico no solo para Reconquista y la región, sino para toda la provincia.
0: Es un orgullo para nosotros poder ser parte de esta historia, ¿no? Reconquista, una ciudad tan grande, con tantas actividades, y en esta ocasión este evento que va a tener lugar y que sin dudas va a recibir a mucho público. ¿La idea es continuar con la realización de estas actividades anualmente?
3: Sí. Como te decía, esto se desarrolla cada 2 años. Tiene la, esto está regulado por ADETRA, que es la Asociación de Deportistas Transplantados de la República Argentina. Son ellos quienes eligen las sedes. Las distintas ciudades o provincias se van postulando y ellos hacen la elección. En esta oportunidad nos han elegido a nosotros, pero es un evento que se desarrolla cada 2 años. Van rotando las sedes y el condimento que tiene, que es clasificatorio para conformar la delegación argentina que nos va a representar en el Mundial, que también se realiza cada 2 años, intercalado con los Juegos. Entonces el Mundial va a ser el año que viene en Bélgica. Así que bueno, de acá, de estos Juegos, van a salir también los convocados a la delegación argentina.
1: Fantástico esto, lo que estás contando, Ezequiel. Me interesa saber un poco, porque la gente lo pregunta también acá, un poco el cronograma, ¿no? Los distintos deportes que va a haber. Y personalmente me interesa saber también en cada uno de los deportes, las disciplinas que se van a estar desarrollando, ¿es 100% integrados los equipos y demás por trasplantados o hay personas que no lo son?
3: Bueno, tenemos de las dos, y paso a contarte, el cronograma arrancó hoy a las 9 de la mañana con las acreditaciones hasta el mediodía, después tenemos el almuerzo de bienvenida, y a partir de la tarde ya comienzan las actividades deportivas. Tenemos hoy a la tarde bowling, que se practica en Sprite, también agradecerle que muy gentilmente nos abrieron las puertas para que se desarrolle esta actividad en la ciudad, y a las 19:30 el acto de apertura. Mañana sí, a partir de las 8 de la mañana y hasta las 18:30 más o menos, todas las actividades deportivas, su gran mayoría centradas en el Club Atlético Adelante, y el sábado de la mañana también actividades deportivas, a la tarde jornada turística, porque toda la gente está que viene de afuera no conoce la ciudad, entonces van a salir a recorrer la ciudad y los hermosos lugares que tenemos, y el domingo finaliza con la segunda edición de nuestra corrida concientizadora y que conmemora el 30 de mayo, Día Nacional de la Donación de Órganos. Esta corrida que se llama Destilo Corriendo y es la única actividad dentro de los Juegos que es abierta a todo público. Todas las otras disciplinas que se van a desarrollar, que son vóley, básquet, fútbol, tenis, pádel, tenis de mesa, tejo, golf, ciclismo, natación en todos sus estilos, atletismo de pista y de campo, todo lo que es lanzamientos y saltos. Bueno, todo eso es para pura y exclusivamente deportistas trasplantados, y la corrida del domingo es la disciplina que es abierta a toda la comunidad, donde nos vamos a mezclar los deportistas trasplantados con los demás participantes de la comunidad que se sumen a correr, y también para derribar el mito que los trasplantados no tenemos ninguna limitación, no tenemos ninguna incapacidad, y que podemos correr a la par de un ciudadano común y corriente con ningún problema de salud.
0: Ese también es el mensaje que quería escuchar para mucha gente que quizás está en espera. Sabemos que hay una larga lista de pacientes en espera para recibir su órgano, pero darles también el mensaje de que pueden llevar una vida plena luego.
3: Sí, ahí yo soy una persona que lleva la bandera de que no solo lo tiene que tomar como propio este mensaje quien está esperando el órgano para que le dé fuerzas para continuar en su lucha esperando ese órgano, sino que también tiene que tomar este mensaje la sociedad en su conjunto, porque hay que derribar este mito o este tabú que está instalado, que tenemos algún tipo de incapacidad, porque la gran problemática a nivel nacional que enfrentan hoy los pacientes trasplantados es a la hora de acceder a un trabajo. La primera respuesta es no, porque sos trasplantado. Y la verdad es que te puedo asegurar que tengo mejor calidad de vida que muchas de las personas que hoy creen que están normal. Yo me controlo al igual que trasplantado una vez al mes.
0: No tenía esa información, pero qué importante que lo traigas, esto de del impedimento en el mercado laboral. No tenía conocimiento, pero qué importante que lo cuentes, lo reflejes y pongamos nuevamente en reflexión, en discusión, que no tiene discusión. Es para reflexionar el hecho de que hay una calidad de vida que espera a las personas para continuar con un hobby, con un deporte, con una disciplina, con su vida familiar, de pareja, disfrutando el día a día.
3: Es así, yo llevo una vida absolutamente normal y plena, y bueno, también desde Trascender es el mensaje que queremos llevar, derribar estos mitos, no tenemos ningún tipo de impedimento, y somos, a ver, siempre lo digo, teníamos un problema de salud previo al trasplante. Después del trasplante, justamente nos implantaron un órgano sano. Entonces el problema de salud dejamos de tenerlo. Muchas veces la gente, cuando te rechaza en una oferta laboral, no lo hace con malas intenciones, sino por ahí por desconocimiento. Entonces también nosotros desde la asociación venimos a instalar este conocimiento, venimos a que la sociedad conozca nuestra realidad y que entienda que somos parte de la comunidad y que somos todos iguales.
1: Ezequiel, ¿cómo hace uno para acercarse a Trascender? Ya sea alguien que está atravesando, transitando esta situación, como decía Lina, ¿no?, que está esperando un órgano, o tal vez un familiar de alguien trasplantado, o que está esperando un órgano. ¿Cómo hace para acercarse y qué información, por ejemplo, puede obtener allí? Un poco lo dejaste la clara, ¿no? Reflejaste, ¿no? ¿Qué es lo que hace Trascender, digo? Pero contanos un poquito al respecto de eso.
3: Bien, está muy buena la pregunta para que la gente se ponga en contacto con nosotros. Lo puede hacer a través de nuestro Instagram, que es Trascender Reconquista. Ahí nos buscan, está el correo institucional de la asociación, están los teléfonos de contacto también. Y la información que van a recibir es un poco la que le estaba contando. Nosotros no solo concientizamos sobre la donación de órganos, tejido y sangre, sino que también informamos sobre la legislación vigente. Hay una ley de protección integral a nivel nacional para pacientes trasplantados y en lista de espera, y hay una ley provincial también que garantiza ciertos derechos a este universo de pacientes y personas en lista de espera. Pero también acompañamos, como te decía hoy fuera del micrófono, al paciente en todo el camino, previo al trasplante, cuando lo diagnostican que tiene que estar en lista de espera, post-trasplante, en la integración a la nueva vida que llamamos nosotros, y en la inclusión en la sociedad a través del deporte en este caso, pero también algo no menor y que por ahí no se tiene mucho en cuenta, para que la vida de un paciente trasplantado sea plena. Y no digo el paciente trasplantado, creo que a todos nos debe pasar, tenemos que tener nuestro núcleo íntimo o de contención justamente bien contenido. Y muchas veces ocurre que los familiares de los pacientes trasplantados no saben por dónde encarar, no saben qué es lo que tienen que hacer, o simplemente no tienen con quién hablar. Y bueno, ahí entramos nosotros también a acompañar a estos familiares, habiendo transitado ya este camino, contándoles que no todo está perdido, que la vida recién comienza, y acompañarlo en todo lo que necesite y esté al alcance de Trascender.
1: Ezequiel, un gusto escucharte. La verdad que más allá de la invitación y de hablar un poco de este evento, el mensaje que dejás súper claro y auspicioso también, ¿no? Ojalá que llegue a muchos lugares y que también lo podamos seguir diciendo, como en el domingo, ¿no? Decirlo corriendo en esa actividad pedestre que me voy a dar el gusto de estar participando también.
3: Sí, me lo comentaste fuera de micrófono y la verdad que también, como te lo dije, agradecerte a nosotros que entendemos que somos un universo pequeño a nivel nacional, los pacientes trasplantados, que personas que ocupan un rol importante en la sociedad, como es tu caso, como es la prensa, que nos abre las puertas, todo, es una satisfacción muy grande que justamente nos abran los micrófonos, que nos abran las cámaras, y no solo eso, sino que además nos acompañen activamente en las actividades que realizamos, como es tu caso, así que en nombre de todo Trascender, te agradecemos de corazón.
1: Éxitos y un abrazo grande.
3: Abrazo grande, saludos a todos.
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0: es allí.
1: Todo lo que no se use.
0: Todo lo que no se use, si no se usa el Alberto, parece un florero.
1: Ay, no, patio limpio. Bueno, estamos en zona
0: florero seco porque ni agua tiene.
1: La recolección del programa Patio Limpio continúa hasta mañana viernes inclusive. Los días habilitados para sacar los residuos son los fines de semana previos al recorrido de cada zona, no durante la semana. Y recuerden que las fechas pueden reprogramarse en caso de lluvias o tormentas. A una ciudad más limpia y libre de dengue la hacemos entre todos. ¿Quieren saber cuáles son los barrios? No me lo sé de memoria, Zona C, a ver si estás ahí vos en tu casa. Las Flores, Nueva Fe, Don Carlos, además Newporá, Nazaret. Che, grande la Zona C, Barrio Zulema, Loteo, Marega, La Loma.
0: Este es mi barrio.
1: Ese es tu barrio. Ese Asunción, barrio. Martelosi, San José Obrero, 102 viviendas y Los Naranjos. Y si Reconquista nos parece grande, con todos los loteos que siguen avanzando y la urbanización, ¿hasta dónde llegaremos?
0: Impresionante.
1: ¿Conocen todos los barrios ustedes?
2: No, no. Todos no. De nombre nomás sé algo y todos los días me entero de uno nuevo.
1: Hay que salir a bicicletear un poco los barrios. En serio, ¿eh? Nos vamos a encontrar con muchas novedades, sí.
0: Y los cascotes seguían en mi barrio.
2: El tema es que si volvé después, que caminando volvé después.
0: Ah, sí, no. Y si volvé con la bici. Claro. Ay, ese es el tema. Escuchá, este tema al operador, le pido al operador que dale, me pase. Dale. Este tema para el Alberto. Escuchá.

0: para el Alberto? Para el Alberto.
1: Pero vos podés creer.
0: Porque ahora me puse buena y ahora quiere volver, ¿no?
1: Pobre Alberto. 18 grados 6 la temperatura en la ciudad de Reconquista. La humedad está en el 87%, la presión en 1017, viento del noreste a 15 kilómetros la hora, 6 kilómetros la distancia en cuanto a la visibilidad. Alguna que otra nube dando vuelta por el cielo, hoy, mañana, vamos a estar en unos días, no te digo calurosos, pero sí, no con tanto frío. Hoy la máxima que se espera es de 23 grados y ya se está sintiendo, no hace frío, la humedad está baja, está lindo. Está para estar afuera, ¿eh?
2: Ahí está. Bueno, vamos con un poco de fútbol local. No tenemos al experto hoy, pero podemos hacer un repaso. Aquí tenemos la crónica que da cuenta Reconquista hoy. Con polémicas, Tigre, se dice la crónica, se morfó al RFC. ¿Cuál es el RFC?
1: Román.
2: Muy bien.
1: Román Fútbol Club.
2: Se morfó, dice. Y se completó la 13ª fecha del fútbol liguista. Y esta noche arranca la 14ª con un partidazo en Barrio Moreno. ¿Qué tal, eh? 2-1, dice. ¿Amerita un se morfó con un 2-1?
1: Y hay que ver qué pasó en el partido, es el tema.
2: Bueno,
1: cómo
2: anoche.
1: Cómo se jugó, digamos, la actitud y todo eso.
2: Claro, en su cueva de Avellaneda, Tigre le ganó 2-1 a Román Fútbol Club. Y de esa manera se completó la 13ª fecha del torneo Apertura 2026 de la Liga Reconquistense de Fútbol.
1: Hoy, hablando de la Liga, mañana seguramente vamos a retomar con la información y con mucho más precisión. Hoy se está reuniendo el comité de... ¿cómo se llama? Bueno, que trata el tema de la violencia en el fútbol, sí. ¿No? Esto que sucedió el fin de semana, sí, pasado. El comité de disciplina, ahí está, no me salía el nombre. Así que seguramente va a haber novedades y ojalá... pensemos que haya una medida ejemplar.
2: Claro, ¿sí? Que sí, no queremos más violencia en ninguna parte, ni en los partidos, ni en ningún lado. Bueno, una muy buena noticia, el municipio de Reconquista lanzó licitaciones para comprar 3 camiones volcadores y una moto niveladora. Avanzan con esto de incorporar equipamiento propio, ya no más alquilar maquinaria, sino todas máquinas propias. El municipio hizo el llamado a 2 importantes licitaciones públicas destinadas a la renovación de su parque de maquinaria y flota de servicios. El objetivo es la adquisición de 3 camiones con caja volcadora. Están publicados.

0: En el sitio de Noticias Reconquista hoy los montos, los precios. Será el jueves 18 de junio a las 10:30 horas, realizándose la apertura de sobres a la hora 11. Para la compra también de una motoniveladora, también está publicado el día y la hora para lo que es todo este tema de las licitaciones. Desde la Administración Municipal explicaron que para ambas convocatorias la garantía de oferta deberá ser equivalente al 1% del presupuesto oficial o del monto ofertado. Los interesados pueden obtener los pliegos en la web oficial o en el área de licitaciones que está en San Martín 1077. Y atención que hay también a disposición un número telefónico que es el 3482-580881, interno 2030, y el correo electrónico licitaciones@reconquista.gov.ar.
1: Recordamos el teléfono de la radio 560149-3482-560149, ahí a través del WhatsApp, mensaje de texto, audio, foto, video, lo que tengas ganas. Ya sé cómo hizo Gonzalo, que se comunicó con nosotros. Y mira, me cuenta un dato interesante, que recién lo hablábamos fuera de micrófono, Alina, vos me lo contabas a mí. Falleció José Nene San Filippo. ¿Te acuerdas de San Filippo, de este hombre que... Sí. Que era muy polémico siempre en los
0: panelistas,
1: ¿no? Él decía siempre que fue mejor que Maradona y toda esa historia, ¿no? Sí. Fue una gloria de San Lorenzo, de Boca y de la selección, por supuesto. Tenía 91 años, hizo 34 goles en su carrera, 207 vistiendo la camiseta de San Lorenzo, que es el club con el que más se lo conoció identificado, ¿no? Gracias, Gonzalo, por toda esta info y por comunicarte con la radio.
0: Así es, estamos en Radio Ciudad en el 88.1 del dial. Vamos a ir a la música, pero antes, qué importante, y siempre lo decimos, cuando ven alguna actividad rara, cuando ven algún movimiento raro, hay que llamar al 911, ¿no? Quedarnos con la duda, alguien ahí con una situación sospechosa, algo que nos llama la atención. Seamos solidarios, seamos buenos vecinos y avisemos. Total, el 911 está para eso, reciben la denuncia telefónica y el personal policial actúa. ¿Qué pasó? Una mujer vio a un extraño en su terraza, llamó al 911 y lograron detenerlo. Y ustedes dirán, y bueno, andaba... ¿Y qué estaba haciendo en la terraza?
1: El pata de lana, ¿no? Estaba paseando.
0: El pata de lana, ¿no? Bueno, después
2: filmando una película.
0: No lo reconoció entonces. Bueno, esto fue anoche, 20:55 horas, personal policial. Esto fue en Avellaneda, pero damos cuenta...
2: Porque quería lavar al Altísimo.
0: Ay, no. Después, cuando lo vio bien, desestimó la denuncia. Bueno, personal policial de Avellaneda fue comisionado por el 911. Esto fue en calles 15 y 32 por la presencia de un hombre desconocido dentro de un domicilio. Se entrevistó el personal con una mujer de 26 años, quien adujo que observó a una persona subir las escaleras hacia la terraza de la casa. El sujeto fue identificado como Seferino López, la misma edad que la mujer, 26 años, domiciliado en barrio Cooperación, y fue arrestado por el delito de violación de domicilio. Esta crónica da cuenta de un hecho en Avellaneda, pero bueno, lamentablemente hay que decirlo, ocurre Reconquista, en Avellaneda. En todos lados. No dudemos, tampoco siempre lo decimos, no salgamos al cruce, al encuentro. Llamemos al 911, que la policía, que está entrenada y preparada para estas situaciones, se va a encargar de proceder. Tal es cual. Así, ¿no? ¿Qué, sí. está, ¿qué tiene que hacer alguien en tu patio, en tu terraza? ¿Me confundí de casa? No.
2: No, imposible.
0: ¿Me quedé sin broches? ¿Te llevo algunos tuyos?
2: Hay algunos que suben para espiar a los vecinos.
0: Ah, también.
1: También. Sí. Hay mañas y mañas.
2: Mañas y mañas.
0: Y alimañas.
2: Mañas y alimañas.
0: Vamos a la música que tiene nuestra operadora musicalizadora. Muy linda la música.
1: 46 minutos de las 10 de la mañana. Quédate. 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

cambiar el tiempo, me acuerdo, decía mi abuela, esa tarde en que mamá lloró preparando el bolso, puesto que partía rumbo a Buenos Aires mi hermano mayor. Aquí está su ropa y aquí está su abrigo. Le hice una gallina, un matambre y chipá. Van unas naranjas y unos pastelitos, y aunque el viaje es largo, pienso de alcanzar. No olvide su abrigo, que es de lana cruda, y lleve el ponchillo que usó su papá. Y entonces la abuela, como quien ayuda, tragándose un llanto, volvió a sentenciar: vaya con cuidado, sea manso y prudente, que Dios y la Virgen le han de acompañar. Para los peligros sepa ser creyente, Santa Catalina no le va a fallar. Y en los temporales de la vida, tenga presente a su madre, que lo supo alzar cuando usted era chico contra la tormenta, venciendo al mal tiempo con solo rezar. Sepa que en su alma lleva usted otro abrigo, que es como una herencia de amor familiar que le dio su gente, su pago querido, y en su sangre joven se ha de retornar. Le hablo de esas ganas de brindarse a todos, del corazón grande, valiente y capaz de jugarse entero y encontrar el modo de salir a flote en la adversidad. Le hablo de esa mano tendida y abierta con el gesto antiguo de la caridad, mano de chamigo, del que abre su puerta y ofrece su casa, su mesa y su pan. Avío del alma, avío del alma hecho de franqueza, sencillez, respeto, hombría y lealtad. Ya ve, siendo pobre, lleva una riqueza. Recuerde, se aumenta compartiéndola. Y oiga bien, un día, cuando cambie el tiempo, si este avío le dura dentro de su ser, o usted o sus hijos, o acaso sus nietos, por Dios y la patria tendrán que volver. Recuerde que al irme a la tierra sin males, dejaré mis huesos y mi corazón abonando el suelo del que hoy usted sale, para el que yo quise siempre, siempre lo mejor.

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1: 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Suena esa voz, ¿eh?
2: Sí, ¿no?
1: Sí, sí, claro. Carlos Solari. Muy bien. Bueno, para los que se levantan muy tempranito, ya a esta hora empiezan a cabecear un poco, ¿no?
2: Sí, ¿eh? Sí, ¿no? Sí, porque ya es como...
1: ya empezás, los ojitos ya empiezan a hacer... Ting, ling, ling, ling. Bueno, hay que aguantar un rato más.
2: Hay que aguantar un rato más, meter una siestita de un 20 minutos, por lo menos después de la jornada laboral, de la primera jornada, tal vez algunos seguimos, ¿no? Después.
1: Una siesta reparadora, sí. Pero de esas no que estás con un ojo abierto y el otro mirando el celular. No, dormir profundamente un ratito.
3: Hora y media para mí.
2: ¿Qué te ¿Cómo?
3: Una hora y media,
1: bueno,
3: por lo menos.
1: Lo tuyo ya sería un lujo. Sí. Exacerbado. Sí,
2: yo no puedo una hora y media, porque si intento una hora y media ya le meto dos y ya soné.
3: Y ya, ahí a la noche, ¿quién nos duerme?
2: Claro.
1: Yo podría, pero ¿cómo explico después? ¿Cómo le digo?
3: ¿Cómo le digo?
1: Y sí, vamos a la pausa rotativa, sí, así breve, cortita, y volvemos.
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0: 4-5 minutos ya de las 11 de la mañana. Bueno, información. Hoy sesionó el Consejo Deliberante de la Ciudad de Reconquista. Algunos de los títulos, de los temas, digo, que se trataron. Vamos a repasar un poquito ahora, Alina, ¿te parece? Vamos a ir contándoles algunos de los temas, porque son un montón, ¿no? Lo que se van tratando. Por ejemplo, se eleva informe técnico, operativo y financiero del Departamento de Licencias de Conducir correspondiente al primer trimestre del corriente. Se eleva informe sobre gestión anual de señalética vial también.
1: Sí, seguimos. Son varios los temas. Bueno, están solicitando un puente de acceso a los lotes en calle 131 y ruta A009.
0: Hay un proyecto de declaración también de interés municipal para el libro ¿Quién va a contar la historia? Este libro interesante tiene que ver con testimonios de héroes de Malvinas, de excombatientes. Así que más que interesante este proyecto de declaración.
1: Solicitan reparación de tendido eléctrico y restitución del servicio de alumbrado público en barrio Carmen Luisa.
0: Una nota presentada que dice eleva copia de resolución 012/26 sancionada por este cuerpo referido a la eliminación del subsidio al transporte para personas con discapacidad.
1: Solicitan trabajos de cuneteo, limpieza y desobstrucción en calle Boulevard España en el tramo comprendido entre Ledesma e Ituzaingó.
0: Proyecto de recomendación solicitando reposición de focos de alumbrado público en calle Ledesma entre Iriondo y Aveguer.
1: Solicitan optimizar los desagües naturales en jurisdicción de los barrios Santa Rosa, Don Pepito e Itatí.
0: Proyecto de decreto creando una comisión especial, participativa y consultiva destinada a analizar, debatir y elaborar propuestas sobre autonomía municipal y fortalecimiento institucional de Reconquista.
1: Están solicitando la mejora de iluminación pública en calle 40 entre Lisandro de la Torre y Urquiza.
0: Minutas, solicitud de reacondicionamiento de las ciclovías de la ciudad.
1: Solicitan a la empresa ASA la reparación de caño de agua en barrio 314 viviendas y más, ¿no? Son distintos temas que tienen que ver con las diferentes áreas de la ciudad.
0: Proyecto de ordenanza referida a la tenencia responsable, bienestar, identificación y convivencia urbana con animales domésticos de compañía y equinos en la ciudad de Reconquista.
1: Solicitud de mejorado, estabilizado y mantenimiento vial de calle 44, tramo ruta 11 a calle 105. Vamos con un par más, son varias, ¿eh? Pueden acceder los vecinos también a la página donde está toda la información del Consejo.
0: Por supuesto, además, si buscan en el canal de YouTube del Consejo van a encontrar la transmisión, lo que pasó allí, ¿no? Ya queda subida, ¿no? Lo pueden ver en vivo cuando comienza, pero si no después la sesión grabada. Bueno, hoy, y esto le va a interesar muchísimo a los fans de los Beatles, porque la revista Indie Hoy acaba de publicar, se anuncia el Día Mundial de los Beatles. Vos decís, ¿no había ya un día? Bueno, hay días, ¿no? Se celebran cada tanto una cosa u otra según la canción, el disco y demás. Lo cierto es que se anunció oficialmente el Día Mundial de los Beatles. Y va a ser ahora en junio, ¿eh? Así que quédate ahí que te estoy contando ya mismo. Se acaba de anunciar, decíamos entonces, el Día Mundial. La banda junto a la corporación de Apple, bueno, decidió reconocer el 25 de junio como la fecha oficial que une a todos los fans de este grupo que marcó un antes y un después en la historia de la música. De acuerdo a lo anunciado en las redes, este día habrá anuncios sorprendentes. ¿Y por qué se eligió este día? Te estarás preguntando. El 25 de junio de 1967, John, Paul, George, Harrison y Ringo Starr hicieron la primera transmisión internacional por satélite de All You Need Is Love, todo lo que necesitas es amor, canción que se volvió un himno como parte del programa All World de la BBC. Ahí está sonando, escuchá.

Según reportan distintos medios, la idea de celebrarlo este día fue originalmente de una fan llamada Faith Cohen, quien desde el 2009 impulsa esta iniciativa. Aunque se han realizado celebraciones en ciudades como Buenos Aires, Liverpool y Tokio, recién ahora se decide establecer la fecha de manera oficial, con la realización de eventos tanto online como presenciales. Los detalles de los festejos serán anunciados a lo largo de este mes. Acordate, 25 de junio, Día Mundial de los Beatles.

0: Bueno, y en el ámbito local, este fin de semana viene siendo anunciado el recital de Lázaro Caballero. Y hay muchas preguntas de los oyentes también, tanto para los que han comprado su entrada como para los que están viendo qué iba a pasar con el clima y su actuación. Hay novedades, ¿eh? Lo empezamos a escuchar a Lázaro Caballero. Todo confirmado, dice el titular. El recital de Lázaro Caballero será este domingo en el estadio cubierto del Club Adelante y no se suspende por lluvia.
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0: A tener lugar en el Club Atlético y Tiro al aire libre, pero bueno, las condiciones del clima hicieron que lo que está indicando el pronóstico, que los organizadores hagan una vuelta, una maniobra con tiempo para asegurar la partida, porque estos artistas que andan actuando en grandes festivales tienen una cartelera y una agenda. Después, si no puede venir el domingo, le suspendés. Quién sabe cuándo pueda volver a venir. Bueno, son cosas de organización.
2: Y además el boom de cantidad de entradas vendidas es impresionante. Es
0: claro, impresionante. Y teniendo en cuenta que también viene gente de otras localidades que hace planes, se organiza para el día en cuestión. Así que...
3: Reconquista, digo, se está desayunando de alguna manera en estos últimos tiempos este tipo de eventos grandes, ¿no? Donde no solo va la gente de Reconquista, viene gente de todos lados. Recordemos que toda esta movida de Reconquista como un polo cultural, educativo, no es solo porque la gente de Reconquista o de Avellaneda o de Román, Malabrigo, la gente de la región, digo, va a cada vez más a los eventos. No, viene gente de muchos lugares, claro, viene de otras provincias. Es impresionante todo lo que viene pasando en los últimos tiempos y esto da cuenta de eso.
0: Frente a los pronósticos de lluvia, los organizadores del show de Lázaro Caballero confirmaron la realización entonces en la tarde de este domingo 7 de junio, pero cambió el escenario. Será en el estadio cubierto del Club Adelante Reconquista, conocido como la Caja de Cristal del barrio Villa María Dolores, donde hace muy poquito estuvo actuando Euge Quevedo y la banda de Carlitos con todo el cuarteto. En principio estaba anunciado en la cancha de fútbol de Atlético y Tiro en Barrio Moreno, pero esta posibilidad de lluvias obligó al cambio. Está publicada también todo lo que tiene que ver con los precios. Está confirmado. Se va a realizar el recital de Lázaro Caballero el domingo 7, como estaba previsto, pero el lugar cambia. Será en el Club Atlético Adelante Reconquista, en lo que se conoce como la Caja de Cristal, en barrio Villa María Dolores.
3: Muchísimas actividades del fin de semana, deporte, cultura. Por ejemplo, antes hacíamos una nota, ¿no? Va a haber desde hoy ya distintos juegos que tienen que ver con juegos latinoamericanos. Para trasplantados, hay juegos de varios deportes, está la corrida el domingo, el Pucará Rugby Club de Reconquista recibe a Coronda el domingo también por la tarde.
0: Muy movido va a estar
3: muy
0: todo.
3: Movido, bueno, el fútbol liguista, un montón de cosas. Y algo que va a pasar esta noche, aprovecho mandarle un saludo a Alita Merini, que me lo acaba de recordar. Se realiza la primera presentación del fotolibro a partir del trabajo sobre las escuelas rurales. ¿Se acuerdan que la semana pasada estuvo aquí Alejandra Morzán con Edith Goldaraz, quienes trabajaron en este proyecto y que ya se materializó? Lo están presentando hoy, 4 de junio a las 20 horas. Esto va a ser en el marco de la Feria del Libro, y dicho sea de paso, se está llevando adelante en la ciudad de Avellaneda hasta el día lunes. Estará a cargo esta presentación de María Nélida Pedernera y de las curadoras María Elena Machuca y Alfonsina Morzán. Las autoras Alejandra Morzán también, y con la colaboración de Edith Goldaraz. No se pierdan esta noche, si pueden, péguense una vuelta allí. Creo que va a estar en la biblioteca del Centro Cultural. Todo esto en el marco de la Feria del Libro. No se pierdan esta presentación, y sobre todo por el tema que aborda, que tiene que ver con el cierre de las escuelas rurales.
0: Muy bien, tiempo de música. 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

0: 25 minutos de las 11. Algunos recordatorios del ámbito municipal. Quirófano móvil de zoonosis y sanidad animal. La Municipalidad de Reconquista informa que el quirófano móvil de zoonosis y sanidad animal continúa brindando sus servicios gratuitos en el SIC de Barrio Lanceros del Sauce desde este primero de junio hasta el 30 de junio, inclusive todo el mes de junio va a estar allí en el SIC de Barrio Lanceros del Sauce. Esto es calle 50 y 41 de 8 a 12 del mediodía. Cabe señalar que el servicio de castración para perros y o gatos es por turno, para lo cual tenéis que sacar este turno, ¿no? Lo haces a través del turnero web, desde la página del municipio, reconquista.gov.ar, o lo haces de manera presencial, que es lo más fácil y tal vez lo que más convenga, ¿no? O bueno, a través del teléfono, vía WhatsApp, solo por mensajes, 3482-69-6889. Anotá. 3482-69-6889. Sacas el turno solamente para castración. Lo que tiene que ver con el servicio de vacunación antirrábica o desparasitación es solo por orden de llegada. Así que no te olvides, dale buena salud a tus mascotas.
1: Bueno, y este fin de semana del ámbito deportivo, los kartings, que en esta ocasión van a tener competencia en Avellaneda, el karting del noreste santafesino disputará su cuarta fecha en Avellaneda. Va a continuar con la disputa de la cuarta fecha en una cita que promete velocidad y un gran espectáculo en la pista. Toda la competencia tendrá lugar el sábado 6 y domingo 7 de junio en el kartódromo de Avellaneda, en esta ocasión, donde pilotos y equipos buscarán obviamente sumar puntos clave en la antesala de la mitad del certamen. Uno de los atractivos especiales de esta jornada será la categoría senior, que tendrá a un piloto invitado. Muy bien, hay eventos para todos los gustos, eventos familiares, deportivos, para todo, absolutamente. Mirá, todo.
0: Sí, sí. Decime si no hay para todos los gustos, que hasta vas a poder tener serpientes en tus manos este fin de semana. Así que, bueno, para todos los gustos, ¿eh? Los días 6 y 7 de junio se va a estar realizando en Reconquista el primer curso taller Serpientes de Argentina, una propuesta de formación destinada a brindar conocimientos sobre biología, identificación, manejo y conservación de las serpientes presentes en nuestro país. La capacitación es organizada por el grupo Serpientes de Latinoamérica y el Serpentario Machaguay de Córdoba y cuenta con el acompañamiento, por supuesto, de la Municipalidad de Reconquista. Las actividades tendrán lugar en la Estación Educativa Fauna, ubicada en calle 64 y España, esto es el Distrito IT, y estarán a cargo de destacados referentes de la temática. Por ejemplo, alguien que es un amigo de la casa, ¿no? El Ricardo el Bocha Maniago. Claro, que es divulgador de fauna de Reconquista. Después Sergio Rossi, que es médico veterinario y experto en ofidios de la provincia del Chaco. Y Fran Brito, director del Serpentario Machaguay de Córdoba. Este curso se va a desarrollar en dos módulos, una parte teórica y otra parte práctica. La parte teórica va a ser el sábado. Sábado 6 de 9 a 12 y de 14 a 17. En tanto el domingo va a ser de 14 a 17 horas, donde se llevará adelante el módulo práctico, permitiendo a los participantes profundizar contenidos abordados durante la jornada anterior. Ahí es donde seguramente van a poder manipular y tener a estos animalitos tan escurridizos, si se quiere, en sus manos. ¿Van a ir? ¿Se anotan?
1: No. Yo ya tuve serpientes alzadas. Tendría que tener un suelo antiopídico siempre a mano por las dudas. Sí. Igual.
2: Yo un gas pimienta.
1: Por las bichas de la vida.
0: Bueno, déjame cerrar esta información. Sí. La actividad es arancelada, no es un dato menor. Es arancelada con certificación y cuenta con cupos limitados. Así que no te duermas. Para consultas e inscripciones, las personas interesadas pueden comunicarse al siguiente número: 3482-63-6212. 3482-63-6212.
1: Bueno, fuera de broma, ¿no? Alguna vez hace años en Racing Club habían recibido Habían preparado un recorrido con distintas especies y fuimos, y cuando podemos ir a algún lado también, en Córdoba, que había en una época un serpentario, también fuimos. Claro, bueno. Es muy interesante. Sí. La verdad que
2: a los chicos les fascina. Pero claro, esto. Es algo para no perderse.
1: Por supuesto.
0: Justamente Fran Brito, que viene del serpentario Macchaguay de Córdoba, seguramente es ese serpentario.
1: Y aprovechar a hacerle todas las preguntas.
2: Todo.
1: Lo que queremos saber. Y tengamos siempre presente, no son especies para tenerlas de mascotas.
2: No.
1: Como dice el veterinario Romero siempre en sus programas, las mascotas son perros y gatos.
2: Punto.
1: El resto no son para tener, porque sufren el animal, los animales, porque aparte hay un riesgo también. Hay gente que tiene estas especies como mascotas.
0: Igual como uno que una vez tenía una serpiente muy grande, tiene distintas definiciones. Para eso hay que ir al curso, ¿no? Para saber estas cosas. Tenía una muy grande en su casa y fue al veterinario y le dijo: che, mirá, vos sabés que mi animalito no está comiendo, ¿viste? Hace varios días que no está comiendo. ¿Sabés por qué no está comiendo? Le dice: porque
2: te quiere comer a vos.
0: Se está preparando para comerte a vos.
1: Te está, ¿viste?, midiendo. ¿Viste lo que te está midiendo? Exactamente. Claro. Ay, por favor.
2: Ay, bueno, Dios,
1: sigamos
2: mío.
1: Con los perros y los gatos. Si faltaba algo para el domingo y vos decís: no voy a poder ir a todo, fútbol femenino. Copa Santa Fe, el domingo juegan los tres equipos de la Liga Reconquistense que siguen en el certamen provincial del fútbol femenino. Tenemos domingo, los tres equipos de la Liga Reconquistense lograron avanzar a la próxima llave de la Copa Santa Fe, que son Racing, Juventud de Malabrigo y La Costa de Avellaneda, quienes jugarán la ida el próximo fin de semana. Domingo 7, cortito, 15 horas, Juventud Liga Reconquistense versus Unión Liga Santafesina. Y a las 16, Racing versus La Costa, ambos de la Liga Reconquistense de fútbol. Tempranito los partidos. Ay,
0: para elegir y para todos los gustos, como decíamos antes.
1: Para llevar el mate, los chicos, los que gustan fútbol femenino también. Bueno, tenemos el almanaque ya repleto.
2: La agenda completa.
1: Sí, sí.
2: Tal cual.
1: Las 11:33, lo que siempre viene bien es la muy buena música.
0: Claro. Por supuesto que sí.

0: 35 minutos de las 11 de la mañana. Nosotros nos vamos a despedir un ratito antes hoy, ¿no es cierto?
1: Así es. Bueno, y nos vamos, ya estamos modo mundial todos, ¿no es cierto?
2: Sí,
1: ya van apareciendo las banderitas, los globos celeste y blanco.
2: Ya estamos.
1: Que además coinciden con estas fechas patrias que tenemos, así que nuestras fechas patrias, así que doblemente orgullosos. Y el Mundial va a traer esta expectativa, esta esperanza de renovar y mantener la Copa, o por lo menos un muy buen desempeño de la selección, pero aparte también para los que sigan las transmisiones, vamos a ver a un Carlos Tevez con un Gallardo juntos en una transmisión, por ejemplo.
0: Comentaristas.
1: No me sale el nombre del muñeco Gallardo.
2: Marcelo Gallardo.
1: Sí, sí. Un Boca River ahí en medio de la transmisión para una misma cadena de deportiva, televisiva. Así que vamos a tener esas perlitas también.
0: Van a haber muchas cosas, me parece, para disfrutar.
1: ¿Se de sacarán hecho, los trapitos al sol de algún partido?
0: Nah, van a estar todos.
1: Vos que me arañaste, vos que me hiciste.
0: A ver, lo que.

0: Muchas gracias, María Sandoval.
1: La operadora estaba ocupada.
0: Llévala a tu amiga, la de los dientes también, y todas.
1: Se van todas, sí.
0: Bueno, se van todas las personas.
1: ¡Chao, chicos! ¡Mañana vengo! ¡Si hay bizcochito!
0: ¡Ay, ay! ¿Viste? Te esperamos con bizcochito.
1: ¡Sí! ¡Mañana vengo de nuevo!
0: Bueno,
1: ¡si
0: dale,
1: me prestan
0: dale,
1: los
0: dale,
1: dientes! ¡Si me prestan los dientes, vengo!
0: ¡Ay, no, no! Gracias a todos. Quédense
1: gracias
0: en la señal 88.1 Radio Ciudad. El encuentro mañana, por supuesto, desde las 9. Gracias.
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0: Nos despedimos nosotros también. Que
1: pero por supuesto, Alina Menghini.
0: Diego Planicic.
1: Nos encontramos mañana, entonces.
0: ¿Qué te dije recién? Coméntalo. Que así soy sin tomar. Mirá si tomara.
1: Claro. Bueno,
0: cuelgue total.
1: ¿Qué es lo que te dije recién, Mary?
0: No solo creo no que podría manejar. No, podría
2: no la aguantamos ser fresca, la vamos a aguantar.
1: Claro. Me dijo, ¿qué es lo que te dije recién? Y me quedo pensando porque no puedo decir todo lo que me
0: de
1: dijo
0: todo
1: recién.
0: Lo que entonces. Le digo. Bueno, vayan a abrazar cuidado sus gatos, feliz día y nos encontramos mañana.
1: Tengan un gran resto de jornada. Esto es Chaque Tu Mañana, mañana nuevamente desde las 9.

unos 70 años. ¿Cómo estás, querida? Tengo esposa e hijos. De vez en cuando hablo con ella y hasta hago el amor. 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
2: ¿Qué tal? ¿Qué tal? Muy, pero muy buenas tardes. Esto es Se Puede con la conducción de Javier Francisco. A ver cómo dice nuestra cortina musical, maestro. Acá dice, estás escuchando Se Puede, ¿Cómo anda, gente linda? ¿Cómo están ustedes? ¿Cómo están? Hola, Susi. Buenas tardes. ¿Cómo están? Bienvenido a nuestro programa. ¿Cómo estamos? ¿Bien?
3: Hola, Fran. Buenas tardes. Sí, sí, bien. Gracias a Dios. Disfrutando de este tipo veranillo, lo llamaríamos nosotros, con una temperatura de 26 grados, una térmica también de 26 grados. Ojo, no es verano, gente. No se desabrigue porque siento un poquito de calor, porque hay mucha gripe dando vueltas. Mucha gripe. Es hermoso el día, todo lo que ustedes quieran, el sol, todo, pero no hay que desabrigarse de todas maneras. Mucha gente engripada, Fran.
2: Mucha.
3: Vamos a pasar una excelente tarde con vos.
2: Una excelente tarde vamos a pasar. Diego Fleitas en los controles. ¿Cómo te va, Diego? Vamos a buscar una cortina para saludarte a vos al aire, ¿eh? ¿Qué no? Sí. Le ponemos ritmo, le ponemos calor a esta tarde de jueves y noche de Pancho Villa,
3: ¿Quién va a Pancho Villa, Fran? Mirá que al otro día se trabaja.
2: Al otro día se trabaja.
3: Y sí, debe ser que no trabaja.
2: ¿Mañana qué dice el señor lo peor? Hasta las 6 de la mañana dice lo peor.
3: ¿Qué están para hacer ustedes dos? Peligrosos,
2: ¿eh? Mañana está la salida nuestra.
3: Por ser viernes. Es viernes y el cuerpo lo sabe.
2: Sí. ¿Cómo andan ustedes? 560149 en la línea directa de la radio. Podés comunicarte y decirme: hola, Franci, te estamos escuchando. Hola, Diego, te estamos escuchando. Hola, Susi.
3: Estamos
2: escuchando hasta las 6 de la tarde. Estamos en la mejor compañía, la mejor música, aquí por Radio Ciudad 88.1. Ya le damos saludos por aquí por la radio. Antes que me olvide, un saludo a Neki Soto en su pasarela latina. Y un saludo para Abel Musín, también ahí, que esta noche está con la tele, Arrancamos, Diego, arrancamos bien arriba, arriba, arriba, mi gente. Y ya volvemos, ponerle un tema musical bien alegre. Y ya volvemos con todos ustedes. Esto es Se Puede.

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0: Seguimos aquí, se puede. Dame un poquito de todo el micrófono. Ahí se escucha, ahí vamos a. Seguimos aquí, se puede, maestro. Claro que sí, así seguimos con el ritmo musical que tuvimos escuchando Zilda, ¿no? Seguimos peor. Después vamos a buscar algo de la contra. Ustedes que están enamoradas ahí, la gente, algo de la contra va a sonar. Y América va a sonar después de estos temas musicales. Llámame 56-01-49, acá lo tengo en la mano, Dice Javier, no saliste por streaming hoy. Dice, no, hoy no salimos por streaming, no estamos en streaming. Dice Javier, pasame algo de Sergio Petroni, su grupo contacto, el abogado. Bueno, ahí estamos buscando el abogado entonces para los chicos de Mancinelli, mis primos, Francisco y Pedro Mancinelli, Un saludo grande, un abrazo enorme. Nosotros vamos a continuar. Contame qué está haciendo en tu casa, si está escuchando nuestro programa o no. O está caminando. Está lindo para caminar. Mañana vamos a ir un poquito a la plaza. Vamos a ir a... No sabemos, pero bueno, a las 6 de la mañana quiere volver Diego, ¿no?
1: Sí, que te escuche. ¿Eh? La deja dormida afuera, babe.
0: ¿Qué hacemos con Martín Corrida? Me pregunta acá en el mensaje de WhatsApp.
1: Fue Martín Corrida, quedó el nombre nomás.
0: Me paraliza el corazón. ¿Cómo programa, no? ¿Quedaron acá, no? ¿Se dio? Ay, programa. ¿Dónde beso mi amor? Se paraliza el corazón, dice el tema musical, maestro. Y como dice maestro, arriba Reconquista, vamos. Esto es 88.1 Radio Ciudad Reconquista, maestro. Porque te amo, dice el tema musical.

0: amigos, las tenés con nuestro amigo operador técnico, nuestro amigo Dieguito Fleitas, manejando toda la consola de sonido en los controles. Y cuando hacemos streaming, manejando las cámaras también, porque acá tenemos cámaras, ¿eh? Cámaras que... Esto de los charros suena aquí en la cortina musical, maestro.
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0: En agosto vamos a cumplir 2 años de char el programa, 2 años de Se Puede. Y vamos a tirar la radio por la ventana, ¿eh?
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0: Lindo hacer el programa, lindo que me escuche la gente. Un chico con discapacidad que soy yo, que conduzco este programa hace mucho tiempo, condujo este programa, Los operadores me están aguantando acá, Me están aguantando nuestro amigo Diego, Pasaron distintos operadores acá en la radio. A ver, maestro, ponle el ritmo, sabor, a esta tarde, mano medusa que tenemos en la región. ¡Arriba! No te olvides que estamos todos los jueves a partir de las 5, No te olvides nosotros. Nosotros venimos un poquito antes por el mate.
2: A tomar mate.
0: A tomar mate y a sacar el juego.
1: No, no, no. Estoy llorando en mi habitación.
0: Estás llorando por la habitación, dice el tema musical, maestro. Dejar correr y ya ponemos, dale.

0: Vamos, aquí no se puede. ¿Te toma el aire, Diego? Seguimos, aquí no se puede, seguimos. Vamos a retomar el contacto. Dale. Tenemos un mensaje de audio.
1: Un saludito, a ver, vamos a ver.
2: Hola Pancho, ¿cómo va? Un temita de Sergio Petrolli. O de Gilda. Decirle a Diego que me pase. Si no, lo espero a la salida.
0: Bueno, Pedro Marcelli. Pedro, le mandamos un saludo grande, un cariño grande, un abrazo enorme.
3: Gracias. Para Fran también.
0: Para Francisco.
3: Para Fran también, que se está recuperando. Así que un beso muy grande para ellos. ¿Para quién, Fran?
0: Un saludo para mi primo Pedro, un saludo para Franci, mi primo también, que está recuperando ahí. Y bueno.
3: Vamos a ver si el operador le pasa el tema que le pide.
0: ¿El abogado?
3: Si no, le dice que lo espera afuera, así que.
0: ¡Uh!
3: ¡Tiembla!
0: ¡Uh! Pero va a tener que esperar hasta
3: las 10. Es que Pedro tiene 5 peleas ganadas por el título.
0: Va a tener que
3: esperar
0: hasta las 10 por ahí, más o menos que
3: digo salir. Y no diga el horario, porque si no lo va a tirar. Es entregador, Francisco, ¿eh?
0: Sí, vosotros, aquí la radio.
3: A ver el tema para los Messi.
0: A ver. Todos los jueves estamos aquí en la radio. Mañana estamos. Estamos contentos y felices. Gracias, Diego. Bueno, déjame de estar con vos todo. A ver, esto es el que estoy, ¿no? Disfrutamos de este tema y ya volvemos. Quédate en la 88.1. Esto es. Se puede.

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0: Seguimos aquí en Se Puede, Maestro.
1: Los últimos minutos, Franz. Nos pasó rápido el programa.
0: Claro que sí.
1: ¿Eh?
0: Sí.
1: Ahora nos faltan los chamamés. Bien,
0: los chamamés, maestro.
1: ¿Para quién, Fran?
0: Para mi papá Chocho Zacarías, que está en el auto.
1: Hermosa tarde, Fran.
0: Una hermosa tarde que estamos pasando aquí en la radio.
1: Estábamos ahí arreglando unos horarios. Estamos
0: arreglando. Le mandamos un saludo a Luis Arce, nuestro amigo.
1: Nuestro amigo, Luis Arce.
0: Luis Arce, que mañana va a trasladar al equipo de Se Puede. ¿A dónde vamos? No sé. ¿Cómo? Ah, sí, viste.
1: Pero a mí no me invitaron.
0: Cantarle
1: a mi querida
0: Rubén. ¿Sabés que le mandamos un saludo? Anoche vine a Freddy Coronel, que está comunicando con Acer conmigo. Así que Freddy, te mandamos un saludo grande.
1: Te queremos mucho,
0: ¿eh? Y bueno, y acá recién me mandó un mensaje. ¿Quién es tu marido? A ver.
2: ¿Qué es lo que está queriendo?
3: Abrime la puerta, mi amor, que quiero dormir a tu lado. ¿Y por qué está ocupada? ¿Quién va a ver lo que están en mi casa con vos?
2: No te importa, si ellos están tocando nomás.
3: ¡Ay, Ruperta! Abrime
0: entre la chapa y la...
1: Ajá. Entre la chapa y la argolla.
0: Y no quería decir malas palabras.
3: ¡Ay, Ruperta, no sea tan mala!
0: ¡La Ruperta! Abrime la puerta, así te van a decir mañana a nosotros.
1: Ah, no sé, yo a las 12 cierro el portón con llave. Va a tener que dormir en la casa de Diego.
0: El domingo volvemos, dice el señor Peón. Esta linda esta tarde maravillosa. Nos vamos, será hasta el jueves que viene. Gracias por estar así. Gracias, Diego. Buscame, con ese tema nos vamos a ir con mi papá Chocho Zacarías entre la zapa y la argolla, ¿no? Pero no hay malas palabras.
1: No, no hay malas palabras.
0: Y con eso nos vamos, será porque me voy a descansar, porque mañana sigo nuestra rutina habitual.
1: Porque a la noche salís.
0: A la noche salgo. Le mandamos un saludo a Romy Muchut. Le mandamos un saludo a Camila, la terapista, que mañana estaré allí. Y al chofer Alex, porque si no...
1: A Romy y a Alex, tus amigos también. Sí, la semana que viene es el cumpleaños de Romina.
0: Ah, Romy.
1: Sí, de la Romy.
0: ¿Cuánto
1: cumple? Ay, no sé. Después me voy a decir. Romy y Alan, un beso muy grande, te queremos. Gracias por venir a casa el fin de semana.
0: Bueno, te mandamos.
1: Nos vemos, Fran.
0: Nos vamos, señor Peor.
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0: Este para mi papá Chocho, bien arriba, bien entero. Nos vamos, será hasta el próximo jueves, gente. Toda la producción de Javier Francisco. Y bueno, y nos vemos mañana, si no, pero con usted. A la hora, a las 6 voy a andar por acá. Nos vamos. Chau, gente. Hasta el próximo jueves. Con este programa. Se cortó.
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0: Con este programa, nos vemos el jueves. Y bueno, gente. Chau. Chau, Diego. Nos vemos.
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0: Radio Ciudad te da la hora.
1: Las 18 horas y 52 minutos.
0: La temperatura,
2: 18 grados.
0: La humedad,
2: 75%.

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tus maletas. Fin de semana largo, ¿eh? Para aquellos que puedan salir este fin de semana. Mañana feriado, señores, por el Día del Trabajador, ¿eh? De aquellas personas que cada día se levantan para trabajar y que hay que agradecer a aquellos que hoy actualmente están con trabajo y pedir a San Cayetano, fielmente, por aquellos que aún están en búsqueda. Hay muchísima gente desocupada también, así que a celebrar a aquellos que sí tenemos un trabajo, gracias a Dios. El trabajo dignifica, el trabajo te da un motivo para poder subsistir, vivir. Así que mañana comienza un mini feriado para poder escapar, para poder hacer un viajecito acá nomás, ¿por qué no? Y aquí estamos, en Dale la Vuelta al Mundo, como todos los jueves, en Radio Ciudad, en la radio de la ciudad de Reconquista, de esta ciudad que esta semana estuvo cumpliendo un nuevo año, ¿sí? El 27 de abril, con muchos eventos que ya vamos a estar repasando. Así que aquí estamos, en FM 88.1. Vamos a tener invitados. Y quiero desde ya disculparme que seguramente voy a estar con un poquito de tos, pero así igual vinimos a hacer esta hora y media de programa para poder acompañarlos este jueves del 30 de abril, último día del mes de abril, ¿sí? Un mes que en mi caso particular fue bastante complicado, me dio una sacudida en cuanto a lo que vengo transitando en salud. Pero bueno, acá estamos, seguimos vivito y coleando. Aquí me acompaña el operador Diego Fleitas. Así que aquí estamos, en esta tardecita noche de jueves. Fresquito, lindo. Hay mucha gente acá en el anfiteatro tomando mate. Está lindo, ojalá se mantenga así. Y quiero aprovechar, si vos tenés por ahí, Diego, preparado, o lo puedes preparar un ratito, a darle un gran saludo a mi hermano menor, a Juan Manuel Hugo, que hoy está cumpliendo 34 años, ¿sí? Así que un fin de mes vino a nacer, diría con una... Así que hay un feliz cumpleaños. Edo dice, ay, estábamos más secos, dice mis viejos, pero bueno, y al hijo hay que tenerlo igual. Ahí está, un saludo para Juan Manuel, que nació entre el Día del Animal, que fue ayer, 29 de abril. Un saludo para todos esos animalitos que nos acompañan en casa. En mi caso particular, yo tengo mi perra Mamu, que tiene como 16 años, y ella me acompaña y me mima y yo la amo. Y a la Michi, que es la gata de mi hija. Y mañana el Día del Trabajador, así que más de uno se debe estar preparando para tomar el locro, ¿no? Para aquel que puede tomar el locrito, le gusta, o comerse unas empanaditas. Y para todo esto, para toda esta culinaria que se prepara, esta gastronomía típica, tradicional de nuestro país, tenés que acompañarlo, por supuesto, con un buen vinito. 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
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Bien, ¿qué otra cosa? Tenemos que repasar, como les dije, todo lo que aconteció esta semana y las semanas anteriores, que bueno, estuvimos ausentes por una cuestión de salud, pero tenemos que hacer un resumen de todo eso. Pero vamos a una pausa. Hacemos un poquito de musiquita y hacemos un repaso de todo lo que sucedió en estos días, en este mes que ya se termina y que vamos a hacer un repaso, como les dije, de todo lo que ha acontecido en este mes. Hacemos un cortecito y ya volvemos.

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levantar esta noche de jueves. Sí, jueves, tardecita, noche. Como les dije, cuando venía para acá estacioné el auto y la gente acá tomando mate. Está agradable, está agradable. Como les conté, ya tenemos acá en el estudio a Damaris Agüero, que ya hace tiempo que la queríamos traer para que nos cuente todo lo que tiene ese espacio, el portal Espacio Terapéutico, en esa esquina de Buena Vibra, como le digo yo acá cada vez que presento, porque es así. A ver, le voy a preguntar, ¿se escucha bien? Me pregunto a Germán si se ve bien desde streaming. Recuerden que estamos desde YouTube, pueden acceder en vivo y en directo, y si no, el programa queda grabado y lo pueden ver cuando ustedes quieran. Así que estamos en YouTube. ¿Se ve bien? Sí, dice. Bueno, vamos a hacer un repaso, como les comenté, de todo lo que, o parte de todo lo que recordamos que aconteció en este mes de abril, y que también estamos en puertas de comenzar un mes nuevo, y que, por ejemplo, la ciudad de Avellaneda se prepara lo que es la fiesta del algodón este fin de semana, en la Plaza Central. Así que va a haber folclore, va a haber feria de emprendedores, de artesanos van a estar también. Así que para aquellos que se quieran dar una vueltita, Avellaneda tiene este fin de semana, los espera en el centro para poder darse una vueltita. Lo que respecta al mes de abril, ya saludamos a mi hermano que hoy está cumpliendo años, 34 años. Y yo con esta tos, ya le anticipé que tengo tos. Bueno, 22 de abril, el Día Mundial de la Tierra. 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Así que un árbol es vida. 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Bien, ¿qué también ha acontecido el Día Mundial de la Salud? Quiero dar un gran saludo también a todos los médicos que me acompañan en este tratamiento oncológico y principalmente también a mi cuñada, que es médica del Hospital de Reconquista, que también siempre al pie del cañón está ahí junto con mi familia, Marianela Fernández. El 15 de abril, el Día Mundial del Arte, y quiero saludar al Museo de Julio Pagano, nuestro Museo de Arte en Obligado y Patricio Díez, 30 años de su existencia. Así que quiero darle un gran saludo porque, bueno, con tu guía local siempre lo visitamos con los chicos, con los escolares, y es una esquina emblemática con un patrimonio que alberga obras de artes de distintos artistas locales y regionales también en muchas ocasiones también. Así que eso no quería dejar pasar de lo que fue este mes de abril. 16 de abril, el Día del Emprendimiento, y quiero saludar a todos los emprendedores, en especial a la gente de Mercado Futuro, que nos acompaña también y se va a sumar a nuestra pauta publicitaria en breve, que hay muchos emprendedores que sostienen su familia, que hacen nuevos productos, crean, y bueno, de eso vamos a estar hablando seguramente en otro programa, porque van a venir a contarnos que ya tienen un nuevo local, un nuevo salón, donde van a estar haciendo las ferias
de estos emprendedores. Así que un saludo para la gente de Mercado Futuro y para todos los emprendedores. El 23 de abril, el Día del Libro. Y sé que la Biblioteca Popular de la Ciudad de Reconquista también ha tenido varias actividades. Recuerden que está el Club de Lectores, que se pueden acercar y los pueden seguir en Instagram. Hemos hecho entrevista con la directora, la encargada, Pamela Bogel. Ha venido aquí a nuestros estudios, le hemos hecho una linda entrevista a las chicas el año pasado, justamente, con respecto a lo que fue la Feria del Libro, el Día del Libro y demás. Así que un gran saludo a la gente de la Biblioteca Popular de nuestra ciudad de Reconquista. Muy bien, cumpleaños de Reconquista, 666 participantes en la carrera de 10K. Increíble, de muchísimos lados vinieron, ganó un cordobés en lo que es masculino. Había gente de varias provincias y cada vez se está sumando más la gente local también a correr. Así que además de eso, se cerró el aniversario en la Plaza Central con un espectáculo musical folclórico, más allá que estuvo fresquito, pero así culminó un año más de vida la ciudad de Reconquista. Así que bueno, ¿qué tenemos que también decir? Que el 27, el mismo día del aniversario de nuestra ciudad de Reconquista, fue el día del agente de viajes. Así que para todos mis colegas, para todas las personas que están enfrente de una agencia de viaje atendiendo, organizando su viaje, un gran saludo para todos ellos. Y como les dije, ayer fue el día del animal y mañana estamos de feriado, ¿sí?, para festejar el Día del Trabajador. Bueno, sin más, vamos a un cortecito. Ponemos musiquita porque ya la tenemos aquí en el estudio a Damaris Agüero, que ella es la responsable del portal Espacio Terapéutico, y vamos a estar hablando de distintas alternativas holísticas, ¿sí?, que presenta y que dispone este espacio para conocer. ¡Vamos, Diego!

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0: me encanta. Bueno, aquí la tenemos. Estamos en vivo, recuerden, desde YouTube, desde el canal de Radio Ciudad. En Dale la Vuelta al Mundo pueden encontrar este programa que estamos en vivo en este momento. Y si no, lo pueden encontrar grabado. Y aquí estamos con nuestra amiga Damaris o Damaris Agüero. Damaris con acento. Claro, hay que hacerle acento. ¿Todo bien?
1: Sí. Hola.
0: ¿Se escucha bien cerquita? Sí. Levanta un poquito el micrófono. École, ahí. Bien, bien. Ahí.
1: Buenas noches, ¿cómo va? Contenta de estar acá, Romy, muchas gracias.
0: Sí, no, gracias a vos nuevamente por este, no sé, ya debe ser tercer año consecutivo, sí, que seguimos juntos en esta pauta publicitaria, ya que nos acompañes y que seguimos frecuentando. Hace un ratito estuvimos cerámica, el taller de cerámica. Recordame los días.
1: Los miércoles y los jueves. Los miércoles de 4 a 5 y los jueves de 4 y media a 6.
0: Sí, en realidad sería de 16... Si hablamos en la tarde,
1: sí,
0: claro.
1: Sí, por la tarde.
0: Si no, van a ir a la madrugada. No, Damaris no está a la madrugada en el portal de espacio terapéutico. Bueno, Damaris, ¿qué nuevas propuestas tiene? Y sé que están buscando profes de yoga también.
1: Sí, estoy en búsqueda también por una cuestión de horarias y de que no puedo por ahí abarcar tantos horarios. Yo tengo mis horarios de yoga, que son martes.
0: Sí.
1: A las 14 horas y ahora cambié a los miércoles a las 18:30 horas. Esos dos horarios los tengo. Después hay una señora que da a la mañana, miércoles y viernes a las 8. Cristina Sosa, una genia, la verdad, re lindo. Y bueno, y ahí en la búsqueda de seguir sumando profes, el espacio es amplio, tenemos las colchonetas, todo el equipo ahí para
0: todos los recursos,
1: trabajar. Y bueno, sería cuestión de que si hay alguna profesora o profesor que tenga ganas de sumarse al espacio, me mando un WhatsApp y coordinamos.
0: Sí, por supuesto. Bueno, también justo cuando estábamos saliendo de cerámica, también hay otra chica que es profe de danza urbana.
1: De baile urbano.
0: De baile,
1: sí,
0: urbano.
1: Sí, que es para niños. Eso es para niñas de 5 a 12 años. Los martes y jueves a las 18:15 horas.
0: Sí, así que bueno, se pueden sumar otras propuestas porque el espacio da para eso, tiene lugares, tiene el lugar acondicionado para hacer otras disciplinas, pero también hagamos un repaso de aparte del taller de cerámica, de los días que nombraste de yoga, ¿qué otras propuestas más podemos encontrar en el portal?
1: En este momento estamos, bueno, con las sesiones individuales, talleres grupales de constelaciones familiares, eso, sesiones de barras de access,
0: masajes terapéuticos,
1: hay una camilla de piedras calientes de jade, que bueno, la sesión dura 45 minutos y estos chinos son unos genios. Es un masaje que te acostás ahí y la camilla lo que hace es estirarte la columna, que es algo que yo con mis manitos no puedo hacer. Así que bueno, yo la utilizo de complemento, pero bueno, también hay personas que por ahí no les gusta el masaje manual y van solo a la camilla. Es súper relajante, digamos. Estira la espalda, afloja las tensiones.
0: Sí, super. Y también no olvidemos las flores de Bach.
1: Las flores de Bach, sí. Que eso también lo utilizo en complemento con las constelaciones familiares, porque por ahí se mueven cosas muy profundas y hay que tener un bastoncito, que yo digo que las flores de Bach son como el terapeuta en la cartera. Uh-huh. Y lo llevas con vos.
0: Sí, sí, bueno, todo esto podemos encontrar en el portal Espacio Terapéutico. Algunas veces haces talleres grupales.
1: Sí, de constelaciones, sí. Ahora para mayo, viene, tengo, parece, que poner fecha, todavía no puse. Para mayo. Y bueno, y el 25 de mayo, si todo va bien, termino la formación de constelaciones con caballos, que tengo que ir a buscar mi título, si me va bien en la parte práctica. Así que bueno, si todo va bien, para el 25 de mayo voy a tener un nuevo título.
0: Equinoterapia.
1: No, constelaciones
0: con caballos. Estuve leyendo, que creo que te etiqueté y te compartí, sobre las flores de Bach. Para los perros.
1: Ajá. Sí, para los gatos y los perros.
0: Para los gatos también. Y perros, sí, me llamó muchísimo la atención. Sí, muy interesante aplicar también a los animales, ¿no?
1: Porque ayudan a trabajar las emociones o los desequilibrios que hacen que aparezca un síntoma, las flores de Bach, ¿sí? Entonces, lo que dice Eduardo Bach, que es el creador de las flores de Bach, es que si nosotros trabajamos la emoción o el desorden desde la psiquis, digamos, todo es psicosomático, no llegaría nunca al síntoma. Dice, bueno, poder trabajarlo desde esa cosa que es tan suave, tan sutil, desde las flores, los preparados, acompañar, ayudar y también guiarse por si te llama la atención. Yo por ahí es como que insisto mucho en eso, por ejemplo con las sesiones de constelaciones también, en algún momento se escucha constelaciones, y en algún momento sí tengo que hacer eso, bueno, seguir esa corazonada, seguir la intuición de cada persona, y si te resuena, bueno, podemos coordinar para poder abrir y poder mirar a ver qué surge, ¿no?
0: Sí, bueno, como son alternativas que opciones holísticas o alternativas que hoy no sé si llamarlos tan de moda, son nuevos y que vienen a acompañar con muchas veces a la medicina convencional.
1: Claro, yo lo que a mí me gusta decirle que no son alternativas, sino más bien complementarias, y se terminan convirtiendo en algo alternativo cuando se resuelve, digamos, ¿sí? Cuando se termina resolviendo y quizás tuviste un montón de tiempo con un tratamiento médico, haciendo todo al pie de la letra y ta, y no funcionaba, pero bueno, en esa búsqueda quizás encontrás la punta del ovillo y puedes desenredar y puedes acomodarte y se resuelve.
0: Bien, bueno, ya sabes, entonces esto era lo que queríamos que sepas. ¿Dónde ubicarlos? En Chacabuco 997, en esa esquina de Chacabuco y Liondo. Sí, abajo, más precisamente arriba de una carnicería. Bueno, no le vamos a hacer publicidad a la carnicería, pero bueno, sí, abajo está una carnicería.
1: Sí,
0: pero arriba,
1: yo escucho la sierra.
0: No, arriba vas a encontrar paz. Vas a encontrar el mejor lugar de buena vibra, con todos los recursos.
1: En este otoño, la verdad, en verano lo padezco, pero bueno, son 3 meses... que se sufre el calor ahí arriba. El resto del año es maravilloso, abrimos las ventanas, entra el solcito, es un ambiente muy muy lindo, muy acogedor,
0: muy agradable. Y bueno, y todo, ¿no es cierto? Hace poco también estuviste trabajando lo que es cerámica, pero en conjunto con, por ejemplo, con Helados Malabrigo, o sea, sí, siempre te estás moviendo, estás feriando también, ¿no es cierto?
1: Feriando, sí, y también es como, bueno, tengo como muchas ideas en mi cabeza y no me alcanzan las horas ni la energía para poder plasmar, pero tengo como el proyecto de armar cumpleaños con cerámica para niños, para adultos, y abordar como más... aprovechando este auge y todos los beneficios que nos trae la cerámica. Pues la cerámica, la verdad que dentro de lo que es el arte, que a mí me gusta todo.
0: Es muy terapéutico.
1: Yo todavía no sé lo que no me gusta. Y la cerámica te permite desarrollar todo, desde el diseño de la pieza, desde el proceso de buscar el barro, si querés, en el río, procesarlo, hacer unas pruebitas, y una vez que sabes que esa pasta sirve, si no hay que agregarle alguna que otra cosa para que pueda funcionar en el horno. Desde el diseño de la pieza, que puede ser un jarrito o una casa de barro, lo que vos quieras podés hacer con el barro, y después con los colores, con los pigmentos, con las técnicas diferentes, infinitas que hay, que es un arte muy amplio que te permite desarrollar la creatividad un montón.
0: Y la paciencia.
1: Y la frustración también. Porque también el barro lo que tiene es que es muy frágil, entonces tenés que ser muy cauto, muy y a veces no queda como te gusta, entonces lo desarmás y lo empezás de nuevo y no pasa nada, solo fue un tiempo que perdiste haciendo algo, pero nunca te quedes con algo que no te gusta. Todas las veces que lo mires vas a encontrarle el defecto.
0: Sí, sí, sí. Así que bueno, esta conjunción que hiciste también para salir fuera del espacio, ¿no es cierto? Y que también lo ofrecé para niños cuando se hace algún tipo de ferias también. ¡Ay, feria! ¿Estuviste en la feria ahora para la plaza del aniversario de Reconquista?
1: No pude estar en la feria en esta oportunidad, uh-huh. Pero sí, generalmente estamos en la plaza.
0: Sí, estuviste acá también cuando fue el Festival de Jaucaneadas.
1: Sí, el festival, sí.
0: Sí, sí. Así que bueno, ya sabes. Vamos a un temita musical. Vamos a una pausita y seguimos con Damaris, ¿sí? Que nos va a contar seguramente lo que se viene, los planes, porque tiene un proyecto ya funcionando a futuro para mudarse. Nos va a contar cómo viene eso.
1: Un poco.
0: Vamos.

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0: ¿sí? Para este jueves de esta tardecita de jueves 30 de abril, ¿sí? Último día del mes de abril. Chau, chau. A ver si viene un mejor mes para todos. 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
0: 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Bueno, terminando entonces de cursar una carrera, como dijiste, para trabajar con caballos. Y hablando de caballos, te estás por mudar, ojalá, a fin de año.
1: La idea. Hace muchos, muchos años, desde mis 18, que tenía el deseo de armar algo en el campo, que es de mi familia, digamos, es un pedacito de herencia. Y bueno, empecé con la idea de hacer un hexágono para el salón de yoga, y ese hexágono fue mutando, porque le agregué un pedacito para un baño, y después otro pedacito para otro baño, y terminó siendo una cosa gigante, que ahora lo miro y ya tiene techo, y bueno, estamos con el proceso del revoque, y la instalación del baño, y todos los procesos constructivos, despacito y a poco, y con mucha paciencia y mucho amor. Pero bueno, la idea es crear ese espacio para poder hacer retiros, para poder hacer las constelaciones con caballos, digamos. Uh-huh. Necesitamos ese espacio al aire libre. Uh-huh. Y bueno, también miles de ideas en mi cabeza y tratando de acomodar y ir haciéndolo viable, digamos, como dentro de las posibilidades, con lo que hay, lo mejor que se puede.
0: Sí, y paso a paso, día a día. Sí. Como se pueda, porque bueno, viste, está todo es plata.
1: Sí, se va. O sea, todo suma. No es un costo, no es un gasto, es una inversión.
0: Ah, sí, por supuesto.
1: Digamos, entonces tampoco. Se va haciendo como se puede. Y siempre mirando con la esperanza y la alegría de que se avanza, ¿sí?
0: Sí.
1: Al tiempo que se puede, pero.

0: se va avanzando,
1: Sí,
0: así que
1: sí, sí,
0: bueno,
1: sí.
0: pronto tendremos más novedades, pero por el momento todavía estamos ahí
1: Sí.
0: viendo dónde poner arbolitos
1: Ah, bueno, ahí ya
0: y
1: dijimos que
0: diseñando,
1: Green Dreams, ¿eh?
0: diseñando toda esa parte que también tiene que acompañar, digamos, al
1: Al
0: espacio
1: entorno.
0: físico, claro,
1: Claro
0: sí,
1: que sí,
0: obviamente.
1: claro que sí. Más allá que doña, ¿cómo es que se llama tu
0: Mi
1: hija?
0: mamá, ah, ¿eh?
1: ¿Tu mamá cómo es que se llama?
0: Anabel.
1: Anabel, más allá que doña Anabel tiene un vivero más o menos.
0: Sí, ella está armando su vivero. Y ahora está con el tema de las plantitas que hubo el fin de semana. No me sale el nombre. Las
1: Orquídeas,
0: orquídeas. Ahora
1: sí.
0: está fascinada con las orquídeas. Y ella tiene el dedo verde. Lo que toca,
1: Toca, ay,
0: florece. Sí, así que
1: sí.
0: bueno.
1: Así que bueno, te va a
0: Ahí.
1: acompañar.
0: Sí,
1: Va a
0: ella sí.
1: florecer todo. Sí, se contagia, porque eso, viste, que el ecosistema se vuelve un
0: Sí.
1: ecosistema, ¿entendés? Que eso se desarrolla y las plantas son sabias, ven la sabiduría y el terreno es fértil.
0: Sí.
1: El terreno es muy
0: Así
1: fértil.
0: que bueno, ahí con la idea de plantación de moringa, de plantación de maracuyá, de plantaciones
1: Sí,
0: de todas esas
1: hay que hacer
0: especies.
1: yuyito, después va a venir otro curso de
0: Ayurveda.
1: Ayurveda y después va y
0: Y
1: así
0: bueno,
1: tiene que ver con todo. En
0: sí,
1: realidad
0: es que
1: todo tiene que ver con todo.
0: todo está relacionado con todo,
1: Y con lo
0: sí.
1: que venís haciendo, ¿no es cierto? Porque son
0: Sí,
1: justamente lo que
0: en el
1: hablábamos de ese
0: proceso.
1: acompañamiento. Yo hace poco también hice con unas. Quiero mandarle un saludo a Silvia Paredes. La verdad que a mí en mi tratamiento me ayudan mucho todo esto de descubrir en forma más, no tanto las medicinas convencionales, sino trato también mucho de consumir esto, ¿no? De las de yuyos, diría mi mamá,
0: Sí,
1: de
0: sí.
1: hierbas, de conocer qué es lo que también te puede acompañar para no tomar tantos medicamentos, ¿no es cierto? Trato sí de elegir a la hora de depurar un poco el cuerpo, por así decirlo,
0: Sí.
1: el tema de distintos tés, de conocer plantas. A mí también me encanta todo eso, así que bueno.
0: Sí, y los yuyitos que en sí son la medicina original, digamos,
1: Y
0: ¿sí? Porque
1: sí,
0: siempre usamos
1: ancestral.
0: los yuyos.
1: Siempre, cómo se
0: Ahora
1: ha
0: por
1: curado el
0: ahí.
1: hombre, ¿no? A través de eso, de lo que ofrece los recursos la Pachamama. Es así, se ha creado
0: Sí.
1: y se sigue creando en forma natural, aceites, cremas, y por eso le mando un saludo a Silvia, que hace poquito inclusive también le agarró una alergia a mi hija, y con una cremita que ella me dio, santo remedio. Y no recurrimos a lo que es al médico y demás. Pero bueno, está en cada uno también, ¿no es cierto? Esas son decisiones muy personales
0: Sí.
1: también. Así que, pero viene todo a acompañar.
0: Son
1: Sí,
0: complementos,
1: esa es la
0: seguramente.
1: palabra, ¿no?
0: Seguramente que
1: Alternativa.
0: sí. Si no
1: Complementos.
0: funcionaba una cosa, iba a funcionar la otra. Y si no, entre las dos se acompañan.
1: Exactamente.
0: Sí.
1: Nadie te dice qué
0: Yo
1: hacer o qué dejar de hacer.
0: por ahí, con el tema del dolor de cabeza, por ahí que me dices, ay, me duele la cabeza, toma un vaso de agua. Toman el vaso de
1: Hidratarte.
0: agua y ya se te pasó el dolor de cabeza. Pero ¿qué pasa?
1: Hidratarte.
0: Estamos acostumbrados a tomar la aspirina. Entonces tomamos la aspirina y con el vaso de agua. Pero lo que nos curó en sí fue el vaso de
1: De
0: agua.
1: la hidratación, ¿no es
0: Porque no
1: cierto?
0: tomamos agua en todo el día, entonces
1: Claro.
0: nos duele la cabeza y creemos que una pastilla, no digo que la pastilla no
1: Sí,
0: ayude,
1: sí.
0: obviamente ayuda. Pero si nosotros nos conectamos un poco más con el cuerpo, de ¿por qué me puede doler la cabeza? Porque no tomé agua en todo el día. Ah, bueno, toma un vaso de agua.
1: A mí me cuesta. Vos sabés que viste que dice que hay que tomar 2 litros por día.
0: Yo le siento sabor. Me cuesta
1: Pero
0: también, pero tomo. Le pongo una hojita de menta, le
1: exacto,
0: pongo
1: un
0: una
1: poquito de
0: cosita,
1: jengibre, un
0: no,
1: poquito de
0: y
1: limón.
0: va, y
1: Ay,
0: va.
1: ay, ay, ay, hay que tomar agua,
0: Y
1: ¿eh?
0: más ahora que se viene el fresquito, nos olvidamos de tomar agua porque no nos da sed.
1: Claro, tenés
0: Sí.
1: razón. Sí.
0: Cuesta más, pero bueno, acordarse, tomar a la mañana, a media mañana.
1: No infu dice que no cuenta como infusiones, mate, eso,
0: No,
1: no.
0: no. No,
1: Aguas,
0: incluso
1: agua.
0: el mate te deshidrata.
1: Ah, eso no sabía.
0: Ajá, el mate de la yerba mate te deshidrata. Lo
1: Y
0: encontré.
1: sí. Viene el grupo de la teína, todo eso, ¿no?
0: Sí, así que bueno, por ahí tomamos un vaso de agua y después el mate.
1: Sí, yo, bueno, yo un hábito que incorporé es esto del agua con limón, el vaso primeramente a la mañana y bueno, después sí, un tecito, así que bueno, hermoso, hermosa conversación que se tenía que dar este nuevo año, porque todos los años ha venido a contarnos qué desarrolla, qué ofrece, y siempre se está renovando y capacitando, y eso es hermoso, que una persona se siga cultivando, ¿no es cierto? Sí. Así que te felicito.
0: Lo primero, yo por ahí lo que digo en te yoga, felicito. Hay un montón de ejercicios y vamos a YouTube y encontramos un montón de posturas de yoga y el dibujito bonito. Y bueno, yo por ahí me quedo en las mismas posturas y cada vez vamos un poquito más profundo, pero es lo que yo conozco y lo que yo pasé, lo que yo sentí en mi cuerpo, digamos.
1: Lo que vos podés ofrecer.
0: Ponerme a inventar o a improvisar desde el dibujito que vi, no me sale.
1: De lo aprendido.
0: ¿Está? Es desde lo que uno puede experimentar con su propio cuerpo. Sí.
1: Bueno, agradecerte que lo puedas compartir, ¿no es cierto?, todo esto con otras personas. Así que bueno, Damaris, un buen, excelente fin de semana para ti.
0: Bueno, muchas gracias.
1: Un feliz día al trabajador, porque la verdad que sos una laburante, de verdad. Que le pones pila, que sí, que tenés tu niña, y bueno, y le metes toda la garra, y siempre, como te digo, evolucionás, y eso es lo bueno. Así que bueno, y dejar fluir, cuesta, pero día a día es así. Sí. Lo importante es levantarse. Lo importante es levantarse, ¿no?
0: Sí, y a veces también no, porque estamos acostumbrados a trabajar desde la productividad y desde la exigencia. El poder aprender a recibir, el poder aprender a bajar la guardia.
1: O a que venga solo, fluya.
0: Por ahí la pregunta que yo me estoy haciendo últimamente, ¿qué tiene la vida para mí? Porque yo tengo un montón de cosas. Y en todos estos proyectos y en todas estas ganas de la cantidad de cosas que pasan por mi cabeza que quiero hacer. Bueno, vamos a escuchar qué es lo que la vida, Dios, el universo, como lo quieran llamar, ¿sí?, tiene para mí. ¿Qué espacio nos damos nosotros para escuchar? ¿Sí? Lo que está preparado, porque todo el tiempo nos estamos preparando para algo. Y por ahí no es lo que nosotros nos imaginamos o queremos o deseamos, porque capaz que ni siquiera sabemos. Entonces estar con la alerta, la oreja y el corazón alerta o en escucha y seguir lo que la vida te muestra y te manifiesta. Por ahí.
1: Sí, yo lo vivo a flor de piel, te digo. Eso. Así que bueno... Sí. Gracias por pasarte nuevamente por aquí, por los estudios de Radio Ciudad 88.1. Y bueno, nosotros vamos a un corte con buena musiquita y seguimos este programa porque tenemos media hora más. Hasta las 20:30 le hacemos compañía en esta nochecita tarde de jueves 30 de abril aquí en la ciudad de Reconquista.
0: Muchas gracias.
1: Gracias.
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1: Uy, uy, uy, ahí pasaba musiquita, sí, aquí seguimos en Dale la Vuelta al Mundo y como les dije, este fin de semana estamos en puertas de celebración. Avellaneda te invita a celebrar la fiesta del algodón y se prepara para vivir este fin de semana la 57 fiesta provincial, declarada como fiesta provincial y como 40 declarada a nivel nacional esta fiesta, con distintas actividades que se desarrollarán en su plaza central el 9 de julio, ¿sí? Que pone en valor la identidad productiva de la región. El sábado, o sea, el sábado 2, desde las 18 horas, los espectáculos comenzarán con Vida Fitness Academia, LA, a continuación con la Peña La Bordona, con las presentaciones de Tamara Silly, mucho folclore, y Marcelo Delgado, y cerrarán con Gente de Ley. Como momento central de la jornada se realizará el encendido de la insignia de la ciudad. El domingo 3 las actividades darán inicio a las 10 de la mañana con la misa de acción de gracias en el templo parroquial. Por la tarde, desde las 17 horas, se presentará Germán de la Rosa, Los Almirón, Grito Chaqueña y Palo Santo. Además, se realizará el acto protocolar que contará con una intervención del grupo de danzas folclóricas Agitando Pañuelos e incluirá un reconocimiento post-mortem al ingeniero Orlando Pilati, quien fuera embajador de la fiesta. Durante ambas jornadas, el público podrá recorrer la Calle del Sabor y el Paseo de Artesanos y Emprendedores. Así que ustedes ya saben, mañana 1 de mayo, pasate por tu vinito en Almacén de Pérez para comer tu locro, tu buceca, algunos comen buceca también, empanaditas, ¿sí? Y el sábado, pasarte este sábado y domingo, podés comer algo en la calle, que es la Calle del Sabor, y el Paseo de Artesanos y Emprendedores, que también seguramente van a estar algunos de los artesanos aquí de Reconquista. Un gran saludo para los chicos de la comisión, de la asociación Manos que Crean, de aquí de la ciudad de Reconquista, que ahí está, convocan a todos los artesanos de la región, que seguramente también van a estar en la Plaza 9 de Julio de la ciudad de Avellaneda. Me encanta Palo Santo, es una banda que toca un poquito de todo, lo he escuchado, así que muy lindo, y quiero dejarle un saludo a mi amiga Mara Muñoz, que después le voy a hacer ver este programa, pero está ensayando con el grupo justamente de danzas folclóricas Agitando Pañuelos, así que me dice, este fin de semana tenés que venir a la plaza para verme, amiga, me dice, sí, vamos a dar una vueltita, vamos a ir a dar una vueltita, si Dios quiere y estamos bien, vamos a ir a dar una vueltita por la ciudad de Avellaneda, ¿sí? Así que bueno, esto se acontece, esto está en puerta, la celebración de esta fiesta de varios años que se viene realizando en la ciudad de Avellaneda para este fin de semana. Muy bien, vamos a un poquito más de música, ya no nos queda nada de programa, 15 minutos y ya cerramos este programa de Dale la Vuelta al Mundo con un poquito de música.

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TM, y así se nos fue la hora, una hora y media aquí compartiendo con ustedes esta tardecita de jueves 30 de abril, estamos de festejo, ya nos vamos a ir a compartir esta noche con mi hermano Juan, que cumple 34 años, agradecer entonces que nos hayan sintonizado, acompañado desde YouTube o desde el dial 88.1, y si quieren volver a ver este programa, estamos en el canal de YouTube de Radio Ciudad 88.1. Gracias por acompañarnos, por escucharnos, a todos las pautas publicitarias, a todos los que confían en nosotros y hace posible que estemos aquí en este espacio de una hora y media. Recordarles que nos vamos a volver a encontrar, si Dios quiere, para el jueves 7, o sea, la semana que viene, el próximo jueves 7 de mayo. Y acá tengo un parte de prensa que ya se viene para la semana que viene. Es una actividad libre y gratuita, la segunda bicicleta en el vivero municipal el domingo 10 de mayo. Pero esto vamos a estar repasando la semana que viene, pero ya se los cuento. Va a ser la segunda bicicleta en el vivero municipal. ¿Sí? 8 horas, el punto de encuentro, 8:30 es la salida. Cupo limitado, comunicarse al 348-30-47-61. Así que aquellos que les gusta todo ese tema del aire libre y la bicicleta, prepárense para el fin de semana que viene, para que tengan la bicicleta en condiciones para hacer esta bicicleta, la segunda bicicleta que se prepara aquí en la ciudad de Reconquista. Le dejamos con un temita musical, con esta tardecita, nuestro operador Diego Fleita, que nos acompañó y que van a seguir con buena musiquita durante todo este día de jueves. Así que nosotros nos despedimos y nos reencontramos, si Dios quiere, el próximo jueves.

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0: Radio Ciudad te da la hora.
1: Las 20 horas y 52 minutos.
0: La temperatura
2: 17 grados.
0: La humedad
2: 83%.

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